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0: Para la gente de la Palmera Vitarte que está por acá bailando en esa noche de fiesta. Un saludo grande para el amigo Pedrito Ivango, que es recontra fanático, super hincha de Aguamarina.
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0: nosotros.
1: Buenos días.
0: No ruego
1: este
0: que nos quites del mundo,
1: que nos despertar,
0: sino que los guardes del
1: mal. En el nombre de nuestro Señor Jesucristo. Para seguir
0: como
1: nosotros aquí,
0: yo soy del mundo,
1: cada día, cada amanecer, con la palabra del Señor. Debemos nosotros ser agradecidos con Cristo, con el Señor, nuestro Creador, porque Él es el que nos da la paz, nos da la tranquilidad y nos ayuda a seguir.

0: has enviado tu palabra a través de Jesucristo, tu Hijo, para llevarnos a vivir por la eternidad.
1: Él habiendo purificado vuestras almas por la obediencia
0: corazón,
1: a la verdad,
0: está nuestra vida,
1: siendo renacidos
0: de
1: semilla
0: incorruptible, ministranos
1: sino de
0: incorruptible, palabra,
1: por la palabra de Dios que vive y permanece para siempre.
0: Eficaz. Tu palabra es más cortante que una espada de dos filos. Tu palabra es pan de vida eterna, por lo cual te pedimos que nutre nuestra alma, nuestro ser con tu palabra en esta mañana, y que reprendas de nuestra vida toda obra del viejo, toda obra eterna, y nos libere, Padre Santo, para adorarte y amarte con todo nuestro corazón.
1: Vence al mundo.
0: Amén.
1: Y esta es la victoria que ha vencido al
0: gloria
1: mundo. Nuestra fe en Jesús.
0: Gloria a ti. Vamos a ir a la palabra de Dios. En el libro de Señor de
1: y toda la iglesia
0: San
1: del
0: Marcos,
1: Nazareno. Porque
0: el de San Marcos. Capítulo

El primer día de la fiesta, de los panes sin levadura, cuando sacrificaban el cordero de la Pascua, sus discípulos le dijeron a Jesús: ¿dónde quieres que vayamos y preparemos a preparar para que comamos la Pascua? Y envió a dos de sus discípulos y les dijo: id a la ciudad y os saldrá al encuentro un hombre que lleva un cántaro de agua. Seguirle a él, y donde entra ese hombre, decirle: al señor, decir, al señor de la casa, el maestro dice: ¿dónde está el aposento donde he de comer la Pascua con mis discípulos? Y él os mostrará un gran aposento alto, ya dispuesto. Preparad para nosotros allí. Fueron sus discípulos, entraron en la ciudad y hallaron como les había dicho Jesús, y prepararon la Pascua. Cuando llegó la noche, vino él con los 12, y cuando se sentaron a la mesa, mientras comían, dijo Jesús: de cierto os digo que uno de vosotros que come conmigo

darnos una nueva vida, para darnos una nueva esperanza de salvación y de vida eterna por los siglos, ¿no? Amén. Gloria, gloria. Entonces, hermanos, dice la Escritura,

para celebrar la fiesta de la Pascua. ¿Qué cosa es la fiesta de la Pascua? La fiesta de la Pascua es que Dios había instituido una fiesta todos los años, recordando que el pueblo de Israel salió de la esclavitud de

y la carne la iban a comer ellos asada al fuego, ¿sí? Asada al fuego con hierbas amargas, pero la sangre iba a servir para pintar los dinteles como señal que cuando iba a pasar el ángel de la muerte no los tocaría la muerte. Entonces todo eso era lo que Dios estaba preparando para el pueblo, su pueblo, para la humanidad, ¿sí? Para que hoy nosotros, a través de Jesús, por eso Jesús se le llama el Cordero Inmolado, entonces Jesús es nuestra paz, Jesús es nuestro Cordero Inmolado, y su sangre que la derramó en la cruz del Calvario es la que nos libra de la muerte. De la muerte eterna, de la muerte perpetua, de las garras de Satanás. Su sangre es la que nos defiende de la muerte, la que nos cubre de la muerte eterna. Entonces, Jesús, él cuando nació en esta tierra, creció, vivió, pues es decir, él celebraba las fiestas que Dios había señalado a los antepasados, como a Moisés, Aarón y todos los demás. La fiesta de la Pascua se celebraba todos los años en la fiesta que Dios le había invitado a Moisés, Aarón y gloria al Señor cuando salieron el pueblo de Israel de la esclavitud de Egipto y fueron librados.

España, que él fue mudo como un cordero, se lleva a ser sacrificado. Así Jesús fue mudo como un cordero en la cruz del Calvario para ser crucificado por nuestros pecados y darnos vida nueva y vida eterna. Es Jesús con su sangre que nos limpia de todos nuestros pecados y nos hace nuevas criaturas. Entonces todo esto es por fe. Y nosotros hemos recibido a Jesús por fe. No lo hemos visto, yo no lo he visto. Pero creo en su palabra, creo en su evangelio, que Él es el cordero inmolado, que Él es su sangre que fue derramada en la cruz. Y esa sangre que fue derramada es para limpiarme, para lavarme, para purificarme, para hacerme nuevo hombre, nuevo ser. Entonces, y su sangre es la que nos permite nosotros participar del reino de Dios.

quieres hablar sobre esa palabra. ¿Cuál es esa palabra? De Dios? ¿Cuál es esa palabra? ¿Cuál es lo que dice Jesucristo? San Juan capítulo 1, capítulo 6, gloria al Señor. Capítulo 6, gloria al Señor. Jesús empieza a hablar sobre su casa.

0: cuenta.
1: Y esto es el sexto concierto musical de nuestra hermana Milce Aguilar.
0: El verso 45, escrito está en los profetas, y serán todos enseñados por Dios, gloria al Señor, serán todos enseñados por Dios, así que todo aquel que oyó al Padre, aprendió de él, viene a mí, todo aquel que oye al Padre, y aprende de Dios, viene a mí. Venimos a Jesús porque Jesús es el indicado para que nos limpie, para que nos lave. No que alguno haya visto al Padre, sino aquel que vino de Dios, este ha visto al Padre, habla de él. De cierto digo, el que cree en mí tiene vida eterna. Yo soy el pan de vida. Vuestros padres comieron el maná en el desierto y murieron. Este es el pan que descendió del cielo, para que el que coma de él no muera. Yo soy el pan vivo que descendió del cielo. Si alguno comiere de este pan, vivirá para siempre. Y el pan que yo le daré es mi carne, lo cual yo le haré por vida al mundo. A los cuadros del mundo, a los seres humanos, a la humanidad. Entonces Jesús dio su carne, como pan. Entonces, pero dice que el Verbo se hizo pan. Jesús habitó entre nosotros. Jesús es el Verbo. Jesús, su palabra, es la que nosotros cada vez que nos acercamos para leerla, para oírla, entonces nos estamos acercando a Jesús para comer de él, de su pan y de su carne. Luego sigue diciendo, gloria al Señor, ¿sí? Sigue diciendo, vamos a ver, en el verso 52, entonces los judíos que no entendían, ¿sí? Es decir, decían ellos, ¿cómo puede este darnos a comer su carne? No entendían ellos, que ahora ya no era la carne física, sino el pueblo Israel comió en la Pascua la carne del cordero, ya no, y la sangre pintaron los dinteles de su casa, ya no. Ahora está hablando de su palabra, de su evangelio, que tenemos que alimentarnos de su evangelio todos los días. Nosotros debemos oír y leer el evangelio, que es el pan de vida eterna, que es la carne de Cristo, el evangelio. Cada vez que te acercas tú a oír el evangelio y te unías y aceptas el evangelio, dice Dios, si es tu palabra, entonces te estás alimentando de la carne de Cristo y del pan de vida eterna que es Cristo, y estás también, estás, ¿sí?, cubriendo con la sangre que es, ¿sí?, que es la palabra, la sangre de Cristo, que es la palabra, que cubre también. ¿Para qué? Para que estés, lo del Señor, preparado, cubierto, porque el maligno anda acechando, buscando a quien devorar. Entonces, cada persona, por eso es personal, la salvación, la alimentación espiritual es personal. Nadie puede, el esposo no puede comer por la esposa, ni la esposa puede comer por el esposo, ¿cierto? Si nosotros vamos a una vida natural, la esposa no puede tomar desayuno con el esposo, ni el esposo puede almorzar con el esposo, no. Cada uno se acerca a la mesa para comer. Ni los padres por los hijos, ni los hijos por los padres. Así también es el evangelio. Así también es la vida espiritual. ¿Sí? Ahí va mi esposa, va a la iglesia, yo no voy. Tú también tienes que tomar decisión para que, te dé vida el Señor. Y luego te alimentes de su pan y de su carne y de su sangre, te limpia y te cubra. Es personal. Tú puedes oír la palabra, si no crees, pero tu esposa sí cree. Entonces, para el que cree, es el que ve el poder de Dios, el pan en su vida. Aquel que recibe, el que cree en la palabra, el que acepta la palabra y pone por obra el consejo de Dios, ese es el que cambia. Ese es el que se levanta para adorar al Señor. Pero el que no, no. Por eso, hermano, ¿sí? Jesús dice, yo soy el pan de vida en el libro de en San Juan, capítulo 6, verso 51. Yo soy el pan de vida. Si alguno comiere de este pan, vivirá. Ahora, tú no puedes comer pan por tu esposa. Tú no puedes comer, la esposa no puede comer pan por el esposo. No, no. Ah, mi amor, ahí, tú comes pan por mí. No. Cada uno toma su desayuno y se nutre y se fortalece. Cada uno, cada quien personalmente. Y así también es en el Evangelio. Cada quien busca de Dios. El hijo ahí que está de recién adolescente, mamá, tomas el pan por ahí por mí, come el desayuno por mí. No, no, no. Hijito, acá está tu desayuno, cómelo, aliméntate para que estés bien de salud, fuerte. Ya mamá, ya papá, listo. Así es en el Evangelio también. El hijo, el joven, el adolescente, la señorita, tiene que alimentarse de la palabra de Dios, tiene que comer del pan espiritual para que crezca con un corazón limpio, con un corazón puro, lleno del amor de Cristo, lleno del amor de Dios, obedeciendo a los padres, obedeciendo a las autoridades, respetando a los padres, respetando a las autoridades, y Dios lo prefiere. Y Dios lo entiende. Y así es cada uno. Y estés fuerte, estés convencido de la palabra, para que cuando el enemigo, cuando Satanás quiera tentarte, tú le digas, escrito está, no solo de pan vive el hombre, sino de toda palabra que sale de la boca de Dios. Para que tú le digas, escrito está, los borrachos no entran al reino de los cielos. No, pero tengo que hacer un poquito de pan. No. Los borrachos no entran al reino de los cielos. Entonces, ¿y dónde van? Al reino de Satanás. Entonces, para que sea fuerte, no, pero mira, no. Entonces, no, mi amor, vamos a esto, vamos a aquello. No, los adúlteros, los fornicarios, no tienen en el reino de Dios, los justicieros, los que les gusta la brujería, los que tienen, guardan odio, rencor, no tienen pan en el reino de Dios. Entonces, para que tu corazón no guarde odio, no guarde rencor, no vaya a hacer esas cosas que no convienen. Por eso tienes que alimentarte de Cristo, de su amor. Si alguien te hace algo que no es correcto, entonces tú no puedes guardar rencor ni odio. Entonces, vienes a la palabra de Dios, que es el pan que alimentas, oye la palabra, lee la palabra, piensa la palabra, recibe la enseñanza y la palabra de Cristo dice que no debes guardar enojo en tu corazón por nadie para que no le dé lugar al enemigo. Entonces, no es el enojo, no es bueno, estoy enojado por todo lo que me han hecho y vienes a Jesús y Jesús le entregas esa carga y él le pides y le ruegas, ayúdame Señor a perdonar, enséñame, guíame, te entrego este dolor, te entrego esta carga. Te entrego este problema a ti, Señor, y guarda mi corazón. Y entonces, el Señor, como alimentando una palabra del pan espiritual, el Señor te da vida, como dice así, yo soy el pan vivo que descendió del cielo, descendió del cielo. Él con su palabra, él es el verbo, ¿sí? Si alguno comiere de este pan, vivirá para siempre, hermano, porque Jesús me ha venido a ofrecer la vida eterna. No, pero si mañana ya murió, mira, murió otro fulano, murió el pastor, murió de... Sí, porque naturalmente en este cuerpo vamos a morir, pero aquí está hablando de la vida eterna, del alma, ¿sí? De una vida ¿sí? que no tiene final, una vida eterna, nuestro Dios es eterno. Estamos hablando de una vida ¿sí? continua, perpetua, para el alma, porque la palabra de Dios es espíritu, no la ves, no la tocas, la oyes. Ese es el pan espiritual. Entonces la oyes, la sientes en tu corazón, el perdón, el amor, sientes. Ese es ese poder de Cristo, del Espíritu Santo, para hacer el bien. Tú te sientes contento, alegre, feliz, cuando te sientes bien. Te sientes con gozo, con ganas de seguir viviendo. Pero cuando haces el mal, pero cuando te portas mal, te sientes triste, conmojado, destruido. Te sientes realmente sin ganas de seguir haciendo las cosas, acongojado, aturdido, angustiado. Y eso es lo que quiere el enemigo, verte así. No le des la vida en tu corazón, amado hermano, amado amigo. En Jesús, de Nazaret, nuestro Salvador. Entonces se estaba enseñando de esta manera. Y en el verso 54, Jesús dice, en el verso 53 de San Juan 6, 53, Jesús dice, entonces sí, Jesús les dijo, de cierto, os digo, si no comen mi carne, aleluya, si no comen mi carne, si no comen la carne del Hijo del Hombre, y si no bebe su sangre, no tiene vida. Entonces, ¿de qué está hablando? ¿De ir a tomar un vaso de sangre? ¿De comer un pedazo de carne humana? No, está hablando de su palabra. De Jesús con nosotros. Está hablando de su palabra, que debes alimentarse de esta palabra, del Evangelio, de la enseñanza, de su amor, de su benignidad, de su mansedumbre, de fe, de creer en Él, de aceptar su palabra conforme Él dice, que Él murió por nosotros en la cruz del Calvario, derramó su sangre para perdonarnos, para limpiarnos de todos nuestros pecados. Señor, yo lo acepto, yo creo en tu palabra, yo lo acepto, yo sé que por tus llagas te derramaste tu sangre, Señor, oh Dios mío, por tu sangre derramada, me ha limpiado, me ha lavado, lávame, límpiame. Contigo soy justificado, Señor. Creer, eso es comer la sangre. Eso es comer la carne de Cristo. Eso es comer el pan espiritual. Yo creo, Señor. Yo me aparto de lo malo. Y aquí estoy, perdóname. Jesús, nadie más puede limpiarme, puede lavarme, sino solo tú, mi Señor. ¿Quién? Entonces, mi Señor, te entrega. Por eso dice, el que no come, en el verso 53, San Juan 6:53, Jesús le dijo, de cierto, de verdad, con sinceridad les hablo, sí, con certeza, con seguridad y certeza les hablo, de cierto, os digo, que si no comiereis la carne del Hijo del Hombre, y si no bebiereis su sangre, no tendréis vida en vosotros. No hay vida en ti. El ser humano está muerto. Porque no quiere oír el Evangelio, no quiere aceptar el Evangelio. La enseñanza que está en la carne y el pan espiritual, que es la sangre de Cristo, no quiere aceptarlo. Quiere seguir en su borrachera, quiere seguir en su pecado, en su maldad, en su adulterio, en su desobediencia, en su rebeldía. Y no hace caso a la palabra de Dios. Y no busca un lugar donde congregar. Entonces está muerto ese joven, ese adolescente, esa señorita, está muerta en su delito, su pecado, y si viene Cristo, se quedará. No va a ir, porque hoy se habla de la venida de Cristo, el Señor viene a recoger a su iglesia, que ha creído en Él, a su pueblo, que se ha alimentado de Él. Por eso, amado hermano, y estamos viviendo los últimos tiempos, desde los últimos días de este último tiempo, Cristo viene y será en un momento, en un abrir y cerrar de ojos, como vino aquel tiempo cuando vino, cuando en la generación de Noé. No va a venir, que va a venir un diluvio. Vino el diluvio y la gente estaba comprando, bebiendo, estudiando, haciendo entretenimiento y no querían recibir el mensaje. No querían y no creyeron. Está loco ese hombre que está haciendo un arca, si nunca ha llovido, la tierra se recorrió, hasta una brota del agua de abajo, no ha habido nunca lluvia, decían, nunca llovió encima. Dice, no, va a haber una lluvia torrencial, y se va a inundar, y van a morir todos, vengan al arca. No quisieron, se burlaron, se reían, incrédulos, y cuando 7 días antes que viniera la lluvia, Moisés entró en el arca con su esposa, sus hijos y las esposas de sus hijos, y Dios trajo los animales que había que traer, y dice que se cerró el arca. Los ángeles del cielo vinieron y ellos cerraron el arca, la puerta del arca, la calafatearon con brea, la sellaron bien, y 7 días antes estuvieron ellos adentro. Y cuando se desató la lluvia, la gente corría al arca, Noé, abre, Noé, dice la escritura que la gente gritaba, abre. Me decía, yo no puedo hacer nada, porque es Él quien cerró la puerta. Es Jesús quien cerró la puerta. Es Jesús quien determina el tiempo. No eres tú ni yo. Por eso hoy es el tiempo de venir a Cristo. Hoy es el tiempo de creer en Él. Hoy es el tiempo de aceptar su palabra. Hoy es el tiempo, hermano, no cierres tu corazón para que Satanás no te engañe, como le pasó a Judas. Judas, hermano, cerró su corazón caminando con Cristo. Judas al final terminó traicionando a Jesús y terminó destruido. Entonces, cuando aquel tiempo la gente gritaba en el tiempo de Noé y no podían hacer nada. Y se los llevó a todos, los incrédulos, murieron, toditos, con todo su ganado, animales, sus cosechas, sembríos, todos sus árboles frutales, sus casas, sus negocios, sus carros, lo que tenían, todo fue destruido con el agua. Hermano, no que aquí lo dejo, mi. Nada, nadie. Yo vivo en la punta del cerro que el agua no me va a hacer nada. Dice que fue lleno, más alto de la montaña, más alta. El agua subió 15 codos más arriba, es decir, 7 metros más arriba. Aunque eran gigantes, sabían, no pudieron salvarse. Y ahí terminaron ahogados. Entonces, hermano, y se salvó Noé con su familia, porque obedecieron a Dios, creyeron a Dios. Primero oyeron a Dios, creyeron a Dios y aceptaron la palabra de Dios y pusieron manos a la obra, a lo que Dios les había dicho que hicieran. Y empezaron a hacer lo que Dios les dijo, y eso fue por fe. Por eso Noé es el Señor, uno de los pregoneros de la fe, que creyó en Dios y fue salvo. Y es por fe. Y la fe es oír la palabra de Dios, creerla y aceptarla. Y luego que la aceptas, la guardas en tu corazón y lo pones por obra en el tu vivir diario, con tu esposa, con tus hijos, en la familia, con la sociedad donde trabajas. Ahí pones por obra la palabra de Dios y predicas y haces también lo que Dios dice que hagas. ¿Sí? Dice que te apartes de todas estas cosas malignas. Apártate, porque vendrá el Señor por su pueblo, que se ha apartado del pecado de este mundo, que lo está esperando a Él. Bendito sea su nombre. Y aliméntate de la carne y de la sangre de Cristo, hermano. Estábamos en el libro de Marcos, capítulo 13. ¿Qué dice a Marcos? Gloria al Señor. Aleluya sea el nombre de Cristo. Ya estamos terminando también. Marcos estaba enseñando lo del Señor sobre la última cena que Jesús estaba celebrando con sus discípulos. Dice la Escritura, Marcos 14, 12, el primer día de la fiesta de los panes sin levadura, cuando sacrificaban el cordero de la Pascua, sus discípulos le dijeron a Jesús: ¿Dónde quieres que vayamos a preparar, ¿sí?, para que comamos la Pascua juntos? Porque esa Pascua se celebraba en el tiempo de Moisés, después del diluvio. ¿Sí? Dios levantó un pueblo y el pueblo de Israel fue el que celebró la Pascua. Esa Pascua era una cuando Dios libertó al pueblo de Israel por medio de la sangre del cordero. ¿Sí? Entonces, es Cristo ahora nuestro cordero. Y por medio de su sangre somos libertados también nosotros de la esclavitud de este mundo, del pecado de este mundo. Pero es importante nosotros ahora creer en la palabra, aceptar el Evangelio y vivir conforme al Evangelio. Lo que dice el Evangelio, eso debemos hacer, porque Jesús es el cordero inmolado que nos libra de la muerte eterna, que nos libra de la esclavitud de este mundo, que nos libra de la esclavitud del pecado que hemos estado viviendo. Ven a Jesús, amado amigo, amado hermano. Ven a Cristo, ven al Evangelio. Acepte el Evangelio, acepte a Jesús y Él te dará nueva vida para la eternidad. Él te limpiará de todos tus pecados. Él te perdonará todas tus iniquidades. Él te limpiará de toda tu maldad con su sangre, que es su palabra. A través de su palabra, tú entenderás que su palabra es la que nos limpia, nos lava, nos purifica tu palabra de amor, de perdón y de misericordia, de piedad, reconociendo que somos hombres necios, pecadores, hemos hecho maldades. Por eso, ven a Cristo. Te invito. Jesús es la paz. Jesús es el cordero inmolado. Tu sangre derramada en la cruz es para lavarte y limpiarte, ¿sí?, de todos tus pecados. Ven, ven, no te quedes ahí. Aquí está el Señor. Aquí está Jesús. ¿Sí? Ven, inclina tu rostro donde te encuentres. Jesús entregó su vida y resucitó al tercer día. Y Él fue arriba del nuevo cielo. Dice en el San Marcos capítulo 14, verso, gloria al Señor, verso 21, dice, a la verdad el Hijo del Hombre va, según está escrito de él, va a ir de nuevo al cielo, mas hay de aquel hombre por quien el Hijo del Hombre es entregado. ¿Más a qué? Más hay de aquel hombre por quien Jesús fue entregado. Por eso no rechaces a Jesús, porque el dolor será más fuerte e interminable. El dolor en el lugar tormentoso, en el infierno, donde las almas van que rescatan a Jesús, es un dolor interminable, un dolor muy, pero muy grande, eterno. Por eso, ven a Jesús, inclina tu rostro, oramos juntos. Padre eterno, que estás en los cielos, te doy gracias en esta mañana por tu palabra. Tú eres el pan vivo que descendió del cielo y hoy estás a través de tu palabra, de tu evangelio. Yo quiero cada día comer de ese pan, cada día alimentarme del pan vivo que es tu palabra, tu evangelio, y así estar fuerte en el conocimiento de tu amor, de tu misericordia. Te necesito, Jesús. Tú eres, oh Dios, el cordero inmolado, que derramaste tu sangre en la cruz. Fuiste crucificado por mí. Fuiste entregado por mí. Oh, mi Cristo, tú eres esa Pascua que se celebraba antes de tu venida, antes de que ascendieras a la cruz. Tú eres la Pascua que se comía. Sí, ahora yo quiero comer esa Pascua espiritual. Sí, tu palabra dice que el que no come tu carne y no bebe tu sangre no vivirá, sino que morirá eternamente. Pero el que come tu sangre, el que come tu carne y bebe tu sangre, vivirá por la eternidad. Yo quiero comer de ti. Y esa carne tuya es tu palabra, es el evangelio. Y esa sangre tuya es el evangelio, es tu palabra, que nos libra y nos limpia, nos lava, nos separa para adorarte a ti, que nos libra de la muerte eterna, de la condenación eterna. Ven, Señor Jesús, yo acepto tu muerte y tu resurrección. Acepto, Señor, tu sangre derramada en la cruz por mis pecados. Lávame y límpiame de todas mis maldades. Perdóname y sáname por tus heridas en esta mañana. En el nombre del Padre, del Hijo y del Espíritu Santo. Te doy gracias, mi Dios. Gracias, Padre, por tu sangre derramada en la cruz del Calvario, amado Jesús. Gracias. Tu palabra dice que por tus llagas somos curados. Si hay alguno enfermo de mis hermanos, de mis hermanas, si alguno está enfermo ahí, gloria al Señor. A mi hermano Jorgito Macalocu. Oh, Señor, sánalo, Padre. Levántalo por tus llagas, oh Dios mío, lávalo, purifícalo, santifícalo. A cada hermano, a cada hermana que está ahí postrado, yo no los conozco, pero están oyendo tu palabra. Alguno tiene un familiar enfermo, Señor, seas tú, oh Dios mío, lavándolo y limpiándolo por tu palabra. Sánalo, Padre, para que den testimonio que tú los has sanado, para que den la gloria a tu nombre y digan, tú, Señor, me sanaste. El Señor Jesús me sanó. El Señor Jesús me libertó. El Señor Jesús me ha dado paz. Me ha enseñado a amar, a perdonar. Es Jesús quien te enseña a amar. Es Jesús a través de su palabra, de su evangelio, que te enseña a perdonar. Es el Señor Jesús
2: quien te da la fuerza y el poder para hacer el bien. Es Jesús quien te bendice. Dile, Señor, yo te abro mi corazón, te entrego mi vida y te acepto como mi Señor y Salvador de mi alma. Escribe mi nombre en el libro de la vida eterna y nunca lo borres. Gracias, mi Señor. Amén. Amén. Dios le bendiga, amados hermanos. Dios los guarde. Cristo viene.

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0: 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Solo te suplico que perdones, Señor.
1: Hermanitos, hermanitas, hoy vamos a revelar uno de los trabajos más temidos y más peligrosos dentro de la brujería oscura. Trabajos silenciosos que muchas veces destruyen familias enteras y hacen sufrir a personas inocentes sin que nadie logre comprender lo que verdaderamente está ocurriendo. Hoy les habla su hermano, el internacional Abraham, acompañado de la maestra Venus y de mi hermano Ángel Gabriel, trabajando unidos con nuestra mesa espiritual y nuestro conocimiento ancestral para ayudar a todas las personas que vienen sufriendo enfermedades raras, ataques espirituales y males oscuros. Hermanitos y hermanitas, existen brujos y brujas oscuras que trabajan durante la madrugada, cuando las calles quedan vacías, cuando las luces se apagan, cuando el silencio cubre los caminos y los cementerios. Muchos de ellos esperan las 12 de la noche, la 1 o las 2 de la madrugada, y allí comienzan sus rituales oscuros. Van al cementerio llevando prendas personales de la víctima. Llevan fotografías, cabellos, nombres escritos, tierra de las huellas, y comienzan a realizar sus trabajos buscando destruir la salud y la tranquilidad de una persona. Muchos trabajan frente a tumbas antiguas, en rincones oscuros, rodeados de velas negras, humo y entierros. Allí comienzan a llamar oscuridad sobre la vida de la víctima, y poco a poco la persona comienza a sufrir síntomas extraños. Comienzan mareos, dolores fuertes

0: cabeza, desesperación, pérdida de fuerzas, nerviosismo, temblores, miedo constante y ataques repentinos que muchas veces terminan en convulsiones. La familia se asusta, llevan a la persona de emergencia, la internan, le realizan análisis, exámenes, tomografías, medicamentos y muchas veces no encuentran explicación, pero el sufrimiento continúa. Y hermanitos, lo más doloroso es que muchas veces, antes de llegar directamente a la persona trabajada, la oscuridad golpea primero a un ser amado. Muchas familias cuentan que primero comenzó a enfermar un hijo, luego una hija, luego la esposa, luego la madre. Y poco a poco toda la familia comenzó a sufrir tristeza, desesperación y destrucción. Porque cuando una brujería trabaja fuerte, la oscuridad no solamente afecta a una persona, comienza a destruir el ambiente del hogar entero. La casa se llena de discusiones, los hijos lloran, la pareja se separa, el negocio cae, la salud empeora y la persona termina sintiéndose destruida, arruinada, cansada y sin esperanza. Pero hoy quiero decirles algo importante, hermanitos y hermanitas, no todo está perdido, porque así como existen trabajos oscuros, también existen personas que luchamos espiritualmente para cortar toda esa maldad. Nosotros, la maestra Venus, tu hermano, el internacional Abraham, y mi hermano Ángel Gabriel, trabajamos con nuestras chontas sagradas, nuestras espadas espirituales, y nuestras oraciones ancestrales para romper toda oscuridad y liberar espiritualmente a las personas afectadas. Nosotros realizamos ceremonias espirituales de curación y protección para cortar convulsiones espirituales, malos aires, sombras oscuras y enfermedades provocadas por la brujería. Trabajamos con gallina colorada, gallo negro, cuy negro y cuy colorado, examinando espiritualmente todo el cuerpo de la persona enferma para descubrir dónde está escondido el daño. Realizamos limpias profundas para levantar nuevamente el espíritu y devolver la tranquilidad al hogar, porque cuando la oscuridad comienza a romperse, la persona vuelve nuevamente a reaccionar, vuelve la paz, vuelve el sueño tranquilo, vuelve la fuerza y vuelve nuevamente la esperanza al corazón. Por eso hoy les digo, hermanitos y hermanitas, no esperen que el sufrimiento avance más. Si usted o algún familiar está sufriendo ataques extraños, convulsiones, miedo constante, pesadillas, desesperación o enfermedades raras que nadie logra explicar, vengan a nuestra mesa espiritual, nosotros vamos a ayudarte. 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
0: Hermanitos y hermanitas, hoy vamos a revelar uno de los secretos más buscados dentro del mundo espiritual y del curanderismo ancestral, el secreto de la atracción espiritual y sentimental. Muchas personas sufren porque el ser amado se alejó, otros viven enamorados en silencio, otros sienten que nadie los mira, que nadie los valora y que el amor desapareció de sus vidas. Pero hoy quiero decirles algo importante. Nosotros tenemos el perfume original de atracción espiritual, el poderoso perfume, la Pusanga original, un perfume preparado con esencias especiales, aromas ancestrales y feromonas de alta pureza espiritual para atraer el amor, despertar sentimientos y fortalecer la energía sentimental. Hermanitos y hermanitas, la Pusanga original no es un perfume cualquiera, es un preparado espiritual trabajado en nuestra mesa hermética con rezos, oraciones y rituales ancestrales. Muchas personas vienen buscando este poderoso perfume porque sienten que el amor se enfría, porque quieren atraer nuevamente a la persona que aman o porque desean fortalecer su energía sentimental. Y hoy vamos a enseñarles cómo conjurar correctamente su perfume para que tenga un efecto más rápido y más fuerte. Primero, hermanitos, el perfume debe ser utilizado con mucha fe y confianza espiritual. Antes de aplicarlo, sostén el perfume entre tus manos y piensa intensamente en la persona que amas. Visualiza su rostro, su mirada y su cariño acercándose nuevamente hacia ti. Luego debes realizar esta oración espiritual de atracción. Espíritus de luz y energías del amor verdadero, así como este aroma llega al viento, que también llegue mi presencia al corazón de la persona que amo, que piense en mí, que me recuerde, que mi energía despierte nuevamente sentimientos sinceros y que el amor verdadero vuelva a florecer, que la dulzura, la unión y la armonía regresen a mi vida sentimental. Así sea. Después de realizar la oración, coloca unas gotas del perfume detrás de las orejas, en las muñecas y cerca del pecho, siempre con fe y pensamiento positivo. Muchos hermanitos utilizan la Pusanga original antes de encontrarse con la persona amada, antes de conversar, antes de salir o incluso antes de dormir mientras realizan sus oraciones espirituales. Y hermanitos, cuando el perfume es trabajado correctamente con nuestra mesa espiritual y utilizado con fe verdadera, muchas personas comienzan nuevamente a atraer miradas, cariño, interés y acercamiento sentimental, porque la Pusanga original trabaja despertando la energía espiritual de atracción y fortaleciendo la seguridad sentimental de la persona. Nosotros realizamos ritualizaciones especiales para potenciar cada perfume y así acelerar sus efectos espirituales. 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
0: Hermanitos y hermanitas, continuamos con este gran programa espiritual hablando de cómo muchas veces la envidia y la brujería destruyen no solamente el amor y la salud, sino también el estudio, la inteligencia y el futuro de nuestros hijos. 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Y hermanitos y hermanitas, en Cristo estamos enviando nuestros perfumes espirituales y nuestros amuletos ritualizados hasta donde ustedes se encuentren. No importa la distancia, nosotros trabajamos espiritualmente cada perfume y cada amuleto antes de entregarlo. También realizamos conjuros especiales a tus amuletos para atraer suerte, abrir caminos y fortalecer espiritualmente el estudio y la inteligencia de tus hijos, porque muchas veces los padres no entienden lo que está ocurriendo con sus hijos. Antes estudiaban bien, antes captaban rápido, antes eran alegres, inteligentes y tranquilos, pero de pronto cambian completamente. Ya no pueden concentrarse, ya no entienden las clases, no captan absolutamente nada, se olvidan rápido de las cosas, se sienten cansados, aburridos y desesperados. Y muchas veces los padres comienzan a gritarles, a reclamarles y a pensar lo peor de sus hijos o de sus hijas. Pero hermanitos, muchas veces detrás de todo eso existe una envidia espiritual y una brujería silenciosa. Existen personas malas que ven a un joven inteligente, ven que una hija quiere superarse, ven que un muchacho quiere estudiar y progresar, y allí nace la envidia. Van donde un brujo o una bruja y entregan el nombre de ese joven o de esa señorita para trabajarle el pensamiento y cerrarle el camino del estudio. Allí comienzan los trabajos oscuros, trabajan fotografías, nombres y prendas personales, y poco a poco comienzan los síntomas. Los jóvenes sienten cansancio extremo, pierden concentración, les duele la cabeza, sienten sueño constante, se desesperan fácilmente, pierden memoria, comienzan a aburrirse de estudiar y muchas veces sienten tristeza, ansiedad y ganas de abandonar todo. Hermanitos y hermanitas, no juzguen rápidamente a sus hijos, porque muchas veces esos cambios repentinos no son normales. Muchas veces existe una energía negativa apagando la mente y cerrando el camino del estudio. Por eso nosotros realizamos florecimientos espirituales hermetistas para abrir nuevamente los caminos de tus hijos. Trabajamos con fotografías, amuletos ritualizados, perfumes espirituales, velas de inteligencia, baños florecedores y oraciones ancestrales para levantar nuevamente la energía del estudio y del éxito profesional. Muchos jóvenes, después de nuestras ceremonias, vuelven nuevamente a concentrarse, vuelven a estudiar tranquilos y comienzan nuevamente a avanzar en sus carreras y estudios. Por eso hoy les decimos, hermanitos y hermanitas, no pierdan la esperanza. Traigan las fotografías de sus hijos, de sus hijas y de sus familiares para ritualizarlas espiritualmente en nuestra mesa hermética. Nosotros vamos a trabajar para protegerlos de la envidia y abrir nuevamente sus caminos. 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
0: Y así, hermanitos y hermanitas, vamos llegando al final de este gran programa espiritual, El Tribunal de su Destino, agradeciendo profundamente a todos ustedes por acompañarnos y por confiar siempre en nuestra mesa espiritual de protección, florecimiento y curación ancestral. Queremos despedirnos enviando bendiciones especiales para todos nuestros hermanitos de Ilimo, San Juan de Ilimo, La Calera, El Pueblo y la otra banda. También enviamos un fuerte abrazo espiritual para nuestros hermanitos de La Esperanza, El Sauce, La Laguna, Las Pampas y Santa Rosa. Bendiciones para nuestros hermanos de San Pedro, Vista Alegre, La Primavera, La Providencia y La Unión. Un saludo especial para nuestros hermanitos de El Recreo, La Capilla, El Molino, La Rinconada y Las Flores. También enviamos bendiciones para todos nuestros hermanitos de la Florida, Santa Clara, La Banda, El Vergel y La Huerta. Un fuerte abrazo espiritual para nuestros hermanos de La Palma, Santa Elena, El Rosario, El Carmen y San Isidro. Y finalmente, bendiciones para todos nuestros hermanitos del Progreso, La Campiña, La Purísima y Pampa Alegre. Recuerden, hermanitos y hermanitas, que aquí los esperamos siempre en nuestra casa espiritual ubicada en Mochumí, en Avenida Pascual Saco, 349. 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Que Dios bendiga sus hogares, sus trabajos, sus hijos y sus familias, y que la Virgen Santísima derrame su bendición, su protección y su manto sagrado sobre todos y en cada uno de ustedes, llenando sus vidas de salud, tranquilidad, abundancia y esperanza. Permiso.
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Te lo digo 43 veces a que no me sueñas, a que te beso y te entregas, que tú no puedes olvidarme, corazón. Pero es que eso es así, a que no me dejas, a que aunque tú quieras, mira, niña, no me dejas. Porque tenemos recuerdos para llenar. Si quieres apostamos, corazón.

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más que una canción, es una oración de amor que quiero dedicar, como siempre, con el mismo amor, cariño y respeto, a todas las mamás que esta noche me han venido a visitar. Sobre todo para aquellas que están un poquito más lejos de mí.

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Es un nuevo día, un nuevo amanecer. Comenzamos. Buenos días para todos y bienvenidos en nombre de nuestro amado Dios. Buenos días para ustedes, amigos, todos, oyentes, fanáticos, de verdad. Salud y que Dios me la bendiga en este hermoso día. Hoy comenzamos una nueva semana, comenzamos una nueva oportunidad, comenzamos un nuevo logro, un nuevo objetivo, ¿verdad? Una nueva meta. Y nada, que Dios me la bendiga a ustedes, señora ama de casa, a ustedes, amigos, que ya están en sus establecimientos comerciales, así como quien habla también aquí en su centro comercial, aquí en este medio de comunicación, listos y preparados también para un nuevo reto, una nueva posibilidad de conquistar a cada uno de ustedes, amigos, siempre deseándole lo mejor en nombre de nuestro amado Dios, en quien habla, es un

y en todo este objetivo de los 5 años con Cristo Jesús, no uso la medicina, no conozco una ampolla, no conozco una pastilla, porque Dios es todo. Dios dice su palabra, yo soy medicina, refrigerio para tu cuerpo y alma. Dice su palabra, yo soy tu sanador. Su palabra dice, yo soy el que hiero y también sano con mis propias manos. Dice su palabra, yo soy el que ponga la llaga y yo la vendo. Así que, ¿qué más pasó, no? Está clarísimo su palabra del Señor. Así que, bendito sea el Señor, testifico que 5 años, antes de los 5 años que no conocieron su palabra, para dormir, para trabajar en este mundo de la radio, tenía que tomarme una pastilla diario. Hoy día, solo con mi Señor, amado Dios, que les es Dios todo poderoso. Bendiciones para todos, amigos, que Dios me la bendiga en su trabajo, en su negocio. Dios bendiga su matrimonio, sus hijos, Dios bendiga su carrito, Dios bendiga su campo, sus aves, su ganado. Dios bendiga a todos. En el nombre del Señor, buenos días para todos y bienvenidos a esta faceta hoy lunes ya.

Bueno, son las 8 de la mañana, 34 minutos, 8:34 la hora de todo Perú. Bueno, que Dios lo bendiga, saludos a toda la familia que está por ahí desayunando, la familia que están desayunando en casa, en cualquier parte que estén desayunando, así que buen provecho, que Dios bendiga esa mesa, ese pan de cada día. Buenos días, saludito para nuestros amigos del volante, nuestras amas de casa también. Saludos para el Consorcio Flores en Lima, Perú. Gracias a toda la gente del grupo Textil Vidal Rezar, José Antonio Vidal Ríos, saludos para usted. La gente Polos Tommy Ríos, saludos, ¿eh? La gente Polos Tommy, Tommy, ¿no? Así nomás, Polos Tommy, sí, señor. Saludos para la gente con opciones Dani Sur para Daniela, su club de Bravo también. Allí en Los Sánchez, tú come gracias a la gente de La Arenal, un saludo bárbaro, bárbaro, qué bueno, ¿eh? Recuerden que nuestro teléfono de contacto es el 98178-1060, 98178-1060. Que Dios lo bendiga siempre.

Estamos en las 8 de la mañana, 38 minutos. Así empezamos una nueva agenda de salud. Gracias, Gracias por toda la sintonía, amigos. El Volante, gracias a la gente buenísima. De Mochumí, gracias a Tucumán, gracias a Morbe, gracias a Sigmo. Gracias a la gente de Salas, el Tabanco.

0: Exactamente a las 8:41 minutos, 8:41.
1: Corazón Serrano te canta.
0: Así empezamos a la semana, una nueva semana con alegría, con gran entusiasmo, con actitud sobre todo positiva.

0: Hola, ¿cómo están? Atención. Bueno, estamos en el Super Show de la mañana, en este importante día, hoy lunes ya, lunes 25 de mayo, ¿verdad? Así que nada, gracias por su preferencia, todo Tucumán, gracias mucho a mí también por su sintonía en los puentes, gracias a Morre Petamín, la tierra de yeso, la Salmorre. Constante saludos permanentes en esta exclusividad de la mañana, hoy lunes, presentando el Super Show de la mañana, por cierto, aquí en Santa Fe, la radio de toda tu vida. 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Es la hora en todo el Perú, es la hora.
1: 8:49. La
0: bella luz. Qué rico lunes, amigos de Volante, saludos. Saludos para Elmer Junior y en su minivan. Buena, Elmer también, ¿no? El popular meme. Y transporte de Aval, saludos, ¿eh?

La orquesta Bella Luz, el Mi se jode y jode. Saludos para Cristian, para Meli y también para Luis. Mis amigos, la gente de Panadería y Pastelería, Corazón de Jesús. 5 minutos, llegamos ya a las 9 de la mañana. 5 para las 9 de la mañana. Gracias a Tucumán La Pintada. Un saludo especial para la gente de La Pintada de Tucumán.

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cabo el anuncio, atención. Se arriendan 5 hectáreas de terreno para campaña de grano en Mochumí, pasando caserío Huaca Quemada. Precio a tratar. Los interesados, comunicarse a los siguientes números telefónicos: al 955-281-993 o también al 954-431-454. Ya saben qué oportunidad, amigos, ¿eh? Hoy en la mañana, 6 minutos 9 y 6. Bienvenidos a las 7 horas del Super Show de la mañana.

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0: Bueno, quiero aprovechar con esta musiquita, bueno, para saludar a uno de nuestros amigos profesionales, uno de los, bueno, que siempre ha estado en la política también, pero bueno, con mucha sencillez, con mucha humildad, siempre, como es carácter él, con la verdad, trabajar con la verdad, sus trabajos, sus obras que ha hecho siempre con la verdad. Bueno, le guste o no le guste, pero bueno, eso es el trabajo que siempre, la idea, el conocimiento que Dios le da, sobre todo. Quiero enviar un saludo para mi amigo Santiago Valdera Pantaleón, que el día de hoy, don Santiago Valdera Pantaleón, un gran amigo mío, tuve la oportunidad de conocerlo ya hace muchos años, y bueno, quiero, sobre todo en este hermoso día, 25 de mayo, hoy es su cumpleaños, amigo Santiago, sé que me escucha, así que un saludo para usted en esta oportunidad. De parte de su esposa, de sus hijos, de parte de toda la gran familia, por supuesto, a nombre de su humilde servidor, para usted con todo cariño, que Dios me la bendiga, Dios me la guarde, que Dios siempre lo cuide, que Dios lo llene de su presencia, lo llene de su sabiduría, para que pueda seguir conociendo sobre todo los destinos de su familia, los destinos de del área que le corresponde en la política, trabajar, hacerlo siempre con la certeza que es la verdad, ¿verdad? Así que, felicidades, amigos. Santiago, un abrazo. Disfrute el pato, disfrute el cabrito, el chachito de hoy. Disfrute esas verdecitas. Disfrute esa jonca. Disfrute ese vaso lleno. Disfrute esa chichita. Disfrute ese rico vino. Así que Dios me la bendiga, don Santiago. Un abrazo para usted, ¿verdad? Muchas gracias. Saludos y felicidades, amigos. Santiago. El amigo Santiago Valdera Pantaleón, el día de hoy, bota a la casa por la ventana. Lo va a celebrar en la Pirca, dice así. Le saludos. Gracias, que el amor de Dios perdura siempre en él. Gracias,
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0: 9 de la mañana con 18 minutos. Seguimos presentando el Super Show de la mañana. Para gente con Cene Colbert, Hernán Ventura.

Son las 9 de la mañana con 21 minutos, 9 con 21. Qué rico lunes, qué rico lunes. 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

Bienvenidos a este importante día. Hoy lunes tenemos la oportunidad de presentar en vivo y en directo esta canción con los chicos de orquesta Somos de Pura Miel de Imo, bajo la dirección de la batuta de nuestro gran amigo Orlando Carrillo. Orquesta Somos de Pura Miel nos canta El Mix en la Distancia.

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Gracias de todo corazón, de verdad, a toda la gente, a los amigos que nos escriben a esta hora de la mañana. 9 de la mañana, 33 minutos en el Super Show de la Mañana, por supuesto, aquí en tu radio Santa Fe. Atención, aviso, anuncio. Se arrienda 5 hectáreas de terreno para campaña de grano en Mochumí, pasando caserío Huaca Quemada. Precio a tratar. Los interesados, comunicarse a los celulares al 955-281-993. 955-281-993 o también al 954-431-454. Repito, 954-431-454. Ya saben, ahí se arrendan 5 hectáreas de terreno para granos, ¿eh? Ya saben, ¿no? Para campaña chica, van campaña chica de granos, ¿eh? 9 de la mañana 34, 9 de la mañana 34, estamos en el Super Show de la Mañana, por cierto. En ese momento tan bonito, hoy es el lunes, día 25 de mayo. 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No hay la mañana, 36 minutos, 9:36. 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
1: Saludito para don Santo Flores. Saludos a esta hora de la mañana, gracias, ¿eh? Saludos para José Flores, candidato que maneja bajo siete llaves todo su proyecto para Tucumán. Gracias, viene pronto. 9 de la mañana, 47 minutos, 9:47.

Bienvenido como siempre a uno de las personas muy, muy especiales también aquí en la programación de la radio, Faustino Mace también. Él te lee las cartas egipcias, las cartas españolas. Estamos en Imo, ¿sí? Caserío La Junta de Imo, ahí está el maestro Faustino Mace, ¿está? Único, muy humilde sobre todo. Bienvenido una vez más, bienvenido, gracias. Para la gente de Consorcio Flores, Hernán Flores, la señora Carla Valladolid. Saludos para César Flores, José Flores, toda la gente buenísima. No hay la mañana, 53 minutos, 7 minutos, llegamos a las 10 de la mañana. Para mis amigos del volante. Saludos para Aldo, para Abraham. Saludos para Norbert. Saludos también para Ruber. También para Ruber. Saludos para Tito Ventura. Elmer Junior, gran.

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0: Hola, estamos ya en las 10 de la mañana, 6 minutos, 16 la hora.
1: Dulces del amor.
0: Dulces del amor, esto se llama El Misa y lo Primicia. Primicia viejita ya.

saludo para la gente de Mochumí. Gracias Mochumí, Mochumí Centro. Gracias a todos los barrios, todas las capillas, caseríos de Mochumí, saludos, ¿eh? Todos los pueblos jóvenes también de Mochumí, gracias. Centro Poblado, perdón. Estética, donde dice mi Mari, para Mari, su club es solito, ¿eh?

Saludos para toda la gente de la empresa Pocito Tours. Saludos a las 3 de la mañana. A toda la gente del volante de la empresa Pocito Tours. Saludos para Norbert. El amigo Pacheco, saludos también.

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Estamos en el Super Show de la mañana. Soy el lunes 25 de mayo. 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

0: 10 de la mañana con 22 minutos, 10 y 22, hola.
1: Y con la bendición de Dios, por todo el Perú, Azucena Calvay, para ti.
0: Tenemos el siguiente comunicado. Se arriendan 5 hectáreas de terreno para campaña de grano en Mochumí, pasando caserío Huaca Quemada, precio a tratar. Los interesados comunicarse a los celulares 955-281-993. Repito, 955-281-993. O también al 954-431-454. 954-431-454. Repetimos el anuncio, se arrienda 5 hectáreas de terreno para campaña de grano en Mochumí, pasando caserío Huaca Quemada. Precio a tratar, los interesados comunicarse a lo celular 955-281-993 o también al 954-431-454. 954-431-454. 10 de la mañana, 23 minutos, seguimos aquí en el Super Show de la mañana. Hoy estamos lunes 25 de mayo. Saludos para mi amigo Santiago Valdera Pantaleón. Bueno, el día de hoy es el cumpleaños, ya lo dijimos, ya le dimos el saludo tan importante para él por este día precioso, este día crucial, este día importantísimo en su vida que Dios le regala hoy. Mi amigo Santiago Valdera Pantaleón, un personaje muy conocido en el Valle de la Leche, por cierto, en ese valle lambayecano. Para mi amigo Santiago Valdera Pantaleón, que Dios me la bendiga, amigo. Disfrute este día, disfrute el chanchito, el pavito. Disfrute hoy, ya no, ya lo máximo. Saludos, disfrute de sus ricos potajes en este hermoso día de su happy birthday tuyo. Feliz cumpleaños, amigo Santiago Valdera Pantaleón. Saludos. 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Y aquí está Orquesta Somos de Puro Ambiente, Imo Orlando Carrillo.

0: Estamos ya en las 10 de la mañana, 32 minutos. Rico lunes, aquí están los chicos de orquesta. Somos de pura miel, ¿eh? Nota la calidad.
1: Óyeme, Perlín Producciones.
0: Esto que produce un amigo maestro, ¿no?
1: Salud, salud. Vamos a poner a José Díaz y Manse.
0: Orlando Carrillo. Somos de pura miel, maestro.

0: Transporte para transporte de Miravian, Agustino Vian, saludos el veloz, Agustino Vian, ¿eh? Hoy lunes de resaca, dice. Transporte Miravian con el veloz, Agustino Vian. El veloz, ¿eh? Gracias, no corazón, a toda la gran familia del Perú, gracias. Ahí estaba la orquesta de Pura Miel. Esto se llama el mix en la distancia. Para contratos al 932-52-821. Orquesta de Pura Miel.
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0: 10:35, maestro.

Solo 20 minutos, ya llegamos a las 11 de la mañana en este lunes, ya. Solo para Miriam, John Toa, y solo para su sobrina, para ahí, para Isabelita. Isabelita Mavi, gracias, Para Sierra Juana, para Orlando, para Javier, solo para Citi Damián también. Solo 20 minutos, llegamos ya a las 11 de la mañana en el Super Show de la mañana. Oye, ¿cómo? Si me guambra. A ver, repítelo para que escuche Eddie Noñar, ¿no?

Qué bueno. Gracias, no, corazón, de verdad. Ahí estaba Emil Rosaura con los chicos de Los Duros de América, ¿no? Gracias, ok. 10 de la mañana, 45 minutos. Saludos para mis amigos de Tranca, Sazape, Tranca, Palupe, Loposito. Gracias a la gente de Reynosa. Gracias, amigos de Cruz del Médano, la gente de Laguna. Gracias a Guacadebarro también. Gracias a los amigos de Loposito, la gente de Chepito, Santa Rosa, Los Olivos, los amigos de Hacienda Vieja, la gente de Fondo Coronado, de verdad, un saludo para la gente de Fondo Villalidia, San Cristóbal, la gente de Loposito, San Eso, Chauvián, los Sinoñanes también, con mucho cariño, la gente de Loposito, San Isidro también, gracias, con todo cariño, con todo el amor, gracias. Todas las grandes familias de Morrope, la familia morropense, saludos, ¿eh? 15 minutos y estamos llegando ya, llegamos a las 11 de la mañana. 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
0: 8 minutos, digamos ya a las 11 de la mañana. Fantástico, salud para toda la gente de Caserío Payesa, él en la radio de Tucumán. Gracias, ¿eh? Mis amigos del Orcón de Tucumán. Gracias, Puente del Pavo. Un abrazo, grandísima, buena. Ocho minutos, digamos a las 11 de la mañana. Qué rico lunes, señores. 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

0: 11 de la mañana, 11, 8 minutos. Última hora de Super Show de la mañana, en este importante día, hoy lunes. Comenzando una nueva semanita de negocio, de trabajito.
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0: Saludos para la gente de Comisión de Premieres por el Lima, Julio y Flor Coronado. Como sea, Luis Julio, Jaimito, la señora Liliana, solito para ellos, mis amigos, ¿eh? La gente de Textil de Vidal Rizá, saludos también. José Antonio, gracias la gente de Polos Tommy. Gracias a la gente de Lima.

Qué bonito, qué bonito, gracias. ¿Cómo dice que no se goza? ¿Cómo dice que no se goza? Ay, ay, ay, se goza bien José Flores. Don Santos Flores, solito también, ¿eh?

Gracias, no corazón, a toda la gente buenísima. Siga contactando ahí el 981781060. El Super Show de la mañana en tu radio. Ok, el cuatro maestro. Esa gente del volante, ¿eh? Solo para Mario, solo también para el amigo Roberto Yauce también. Sí. El amigo Chale, Gravielito.

11 con 16 minutos, seguimos. La gente de Comisión Arroce para Eddie, la señora Elena. Tomás y Noña, Comisión Jennifer, mi amigo Tomasito. El Colorado.

11:21. Con versión de Venturita, Alberto Ventura, señora Nelly. Saludos para Johan, Jessica, Liz Ventura. Ya que todos los fines de semana se van de parranda, saludos.

Bueno, seguimos aquí en nuestra agenda, aquí en cabina, en esta agenda de Super Show de la mañana, por supuesto, agradeciendo siempre al público maravilloso de Imo, el público maravilloso aquí en Tucumán también. Gracias, Tucumán, la gente de la calle San Juan, los amigos de la calle San Marcelo. Comento un abrazo especial a todos los amigos que están en la sintonía de Radio Santa Fe en este hermoso día, hoy lunes. Conocer a Andy Sur, Daniela, con la gente que funciona Hister para Gilberto y la señora Magdalena. Allá, un saludo muy especial para mi amigo, la gente de Estructura Metálica, mi cautivo, Cristian Bravo, el Colorado, aquí en Tucumé, en toda la esquina del cementerio. 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Ya lo saben, ¿ah? ¿Eh? 11 de la mañana con 28 minutos, 11 con 28, la hora, seguimos, ¿eh? Saludo para Jesús, para Silvia, saludo para Ale, para Fiorella, también para Jaimito y Tania. Y también para Cajuzol, recién llegadito de Chimbote. Se quedó dormido en la rinconada de Chimbote, así que saludos allá. Saludos a mis amigos, la gente de Loposito, gracias Loposito, San Cristóbal, la gente de Fundo Vidal, Refundo Bellalidia, gracias, un saludo para la familia Santisteban, la familia Santa María, Fundo Bellalidia, gracias, Saludos a la familia Velázquez, mi amigo José Velázquez, gracias a esta hora de la mañana.

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1: ¡Ah! 11 de la mañana, 33 minutos, 11:33 la hora de todo el Perú. Seguimos. Ya para la familia Valdera Santa María, Tucumán, Cruz Blanca, gracias, ¿eh? La familia de la Cruz en Tucumán, Lorcó también. La familia Montalbán allá en el caserío Granja Sazape. La familia Montalvo, pero la familia Santa María también, ¿eh? La familia Damián, gracias, ¿eh? Acá está la calle Buse Belén en Granja Sazape. Agustín Juárez, la señora Marta Perales, Ale Juárez.

Tren al Sur, 11:42. 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

11:43, 11:43, pocos minutos, digamos ya a las 12, así que señora, tenga mucho cuidado con la hora, así que vamos a... Saludos para Aitanita, la más feliz, la más alegre, plena caminata Aitanita, se cae, se vuelve a parar y así sube y baja. Saludos para Aitanita, saludos, ¿eh? Ahí es su nueva casota, es su nueva casota ya. 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Para el profesor Ciro, saludos.

¿Y dónde será? ¿Dónde será? Saludos para Camilita Belén, saludos para mi esposa Rosita Magali también a esa hora. Ahí en plena cocina, Camila Belén, saludos, saludos para ella a esa hora de la mañana. 11:52 minutos. Gracias a los pocitos, gracias a Reynosa, a los Mimbelas. Trancas a Zape, trancas a Falupe, un abrazo, gente buenísima.

Saludos para el ingeniero Lanti, un candidato también, una propuesta nueva para IMO. Una nueva propuesta de la política, un nuevo rostro de la política para IMO. Ingeniero Lanti, si sabemos, si podemos, ajá, ese es su lema. Ingeniero Lanti, saludos.

Se lo manda la gente buenísima, la gente de Imo, Zapero, Zazape. La gente del Colocho, un abrazo a toda la gente buenísima de Imo. La gente con Puerto Marcelo, la señora Santo, la señora Mercedes para la señora Griselda, la señora Genoveva, saludos para la señora Verónica, la señora Juana Barreto.

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con las cartas españolas, cartas egipcias, trabajos del curanderismo, con el amigo Faustino Vances en Imola juntas. Doce con 13, Juancito Montalbán, Sera Nati.

La choza de Doña Catita, hoy lunes, ya no, ya rico y pesadito. Atención, ahora pura charapa nomás.

Se lo merecieron a Josefina Flores para su nieta y su ingreída. Josepine Catalina, saludos. Don Santo Flores, saludos también. Y para el candidato José Flores.

12:25, nos vamos. 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
1: 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Hemos llegado a la parte final de nuestro programa, deseándole que la paz de Dios reine y more en cada uno de vuestros hogares. Gracias y permiso.
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Buenas tardes a todos ustedes, amables oyentes que nos sintonizan a través de los 99.3 de la FM de Radio Santa Fe. Agradecidos a Dios por este nuevo día que nos permite reencontrarnos. Le damos la bienvenida al informativo de Radio Santa Fe a esta hora, al mediodía. Y también le decimos que estamos en estos momentos ya con la línea telefónica disponible para que usted pueda comunicarse con nosotros. 985-24-1912 es la línea telefónica que ponemos a disposición para que usted pueda comunicarse con toda confianza. Tenemos nuestro WhatsApp que tiene el mismo número, también 985-24-1912. Germán Yontón Santisteban con ustedes hasta las 2 de la tarde. ¿Estamos con transmisión? Ya bueno, también luego va la transmisión a través de la plataforma del Facebook en vivo, también a través de la plataforma de Facebook de Radio Santa Fe, conectados con ustedes, amables oyentes de los diferentes distritos de la provincia. Un saludo para la gente de Mochumí, la gente de Íllimo, la gente de Motupe, Pacora, Jayanca, Olmos, de Morrope, que en esta hora también sintoniza.

0: el programa. Al mediodía aquí en Radio Santa Fe, estamos en la señal abierta, los 99.3 de la frecuencia modulada estéreo. Ya un saludito para nuestro amigo del centro poblado Los Pocitos, ya nuestro amigo Chapoñán. Gracias por escucharnos. Bueno, hoy día, bueno, vamos a luego brindar información sobre lo que ha significado también el debate, ¿no? El debate. Estamos ya próximos a asistir a las urnas. El 7 de junio se ha programado la segunda vuelta entre los partidos políticos de Juntos por el Perú y Keiko Fujimori, ¿verdad? Recibimos la visita el día sábado también de Roberto Sánchez, candidato a, en esta segunda vuelta por Juntos por el Perú, estuvo en Chiclayo, ¿ya? Bueno, habíamos dicho también, se está coordinando, porque parece que se viene también Keiko Sofía y estaría viniendo a Tucumán. Así que los candidatos ya están en campaña, están visitando las diferentes regiones del país y están llevando sus propuestas también antes del debate también, que ya tiene fecha, que está programado para el 31 entre los dos candidatos, tanto de Fuerza Popular y Juntos para el Perú. Ayer se llevó a cabo el debate de los equipos técnicos, ¿verdad? Entonces, hubo un destello de democracia en la penumbra electoral, ¿verdad? Lo llamaríamos así, porque de donde se veía mucho, y el mensaje que se dice siempre, ¿no?, que hay algo que de pronto sería un autoritarismo, parece que no va a ser así. Algunos detalles, algunos frases o propuestas de lo que deja este debate, ¿verdad?, con promesas y también acusaciones, ¿no?, porque se dijeron también algunas cositas ahí, aunque y por eso algunos dicen más fue político que técnico, pero en fin, lo cierto es que, como dije al principio, deja aire de democracia, es decir, ninguno de los que han estado ha dado muestras de un autoritarismo radical en un eventual gobierno. Yo creo que eso nos parece bien, ¿ya? Cinesio López, de Juntos por el Perú, hizo alusión y dijo: estamos en un régimen autoritario, el Congreso ha concentrado todos los poderes del Estado, solo le falta el poder judicial para consolidar una dictadura parlamentaria. Hablando de la actualidad, de la realidad que vivimos en el Congreso. Eso fue lo que expresó el Cinesio López de Juntos por el Perú, mientras que por otro lado, en Fuerza Popular, Vladimiro Guarauj dijo: esta elección no se trata de izquierdas o derechas, se trata de decir si queremos vivir en el caos o queremos construir el orden, ¿no?, haciendo alusión a lo que ya se viene diciendo, ¿no? Entonces, indirectamente la lanzó Guara. ¿Qué dijo Ernesto Zunini? Ernesto Zunini dijo: 100,000 jóvenes recibirán 6,150 en una cuenta del Banco de la Nación para capacitación, y porque han blindado a Merino por las muertes de Inti y Brian. También hizo referencia, ¿no?, a lo que se vive en los actual gobiernos. Dijo fuerte Rosángela Barbarán, de Fuerza Popular, hablando sobre el deporte: el IPD y el SUNEJU pasarán a manos de la PCM. Esto haciendo alusión a que lamentablemente hoy en día el deporte está abandonado y difícilmente el Estado invierte en ello, ¿no? Entonces, vamos a ver cómo se toma esta propuesta. César Guarniz: proponemos un banco de desarrollo agropecuario para 1,000,000 de productores agrarios. Él es del equipo de JP, ¿verdad? Marco Vinelli, de Fuerza Popular, dijo: les ofrecieron urea, intentaron 4 veces y nunca pudieron, hoy nos hablan de plantas a nivel nacional, haciendo alusión a lo que está manifestando JP con relación a el apoyo a los agricultores, ¿no? Guerra García dice: hay que unir los puertos de Chancay y el Callao con Pucallpa, ¿ah?, para un mejor recorrido y una mejor proyección con relación a lo que tiene que ver la llegada de los productos de otros países y hacerlo un poco más De pronto asequibles, ¿no?, a todas las regiones. En fin, lo cierto es que son propuestas que dejaron ayer. Carlos Naos dice, hay que reactivar 2.500 obras paralizadas. Bueno, este es de Fuerza Popular, ¿verdad? Claro, eso se debe hacer, ¿no? Tenemos obras que están paralizadas y que requieren, pues, reactivarse. Pero hay algo ahí que luego lo vamos a explicar. ¿Qué dice Pedro Franqui? Lo que se esperaba, ¿no? ¿Qué dice Pedro Franqui de JP? Crédito barato para los emprendedores y no más persecución del Estado. Eso es lo que ha dicho Pedro Franqui, ¿ah? Bueno, quien se dice podría ser ministro de Economía. No, ¿y qué dijo Martín Carranza? Martín Carranza de Fuerza Popular, inversión privada que cree empleos con incentivos del Estado. ¿Cómo la ven? Ah, son propuestas técnicas. Y Hernando Ceballos dijo, la salud no es vista como un derecho y excluye a los ciudadanos. Técnico de JP. Por su parte, de Fuerza Popular, José Recoba dice, el sistema de salud ha dado la espalda a los ciudadanos. Bueno, de pronto en este calor electoral, donde se evidencian una vez más las brechas que hay en la sociedad con la atención por parte de los gobiernos, nuevamente vuelven a lo que se manifiesta antes, pero como dije, esto más suena a promesas, ¿verdad? Hubieron sus puyazos también en este equipo, en los equipos técnicos, tanto de Fuerza Popular como de Juntos por el Perú, que hicieron sus propuestas sobre reforma de Estado, sobre economía, sobre salud y otros, ¿no? Y pues, como siempre, no faltó el fuego cruzado, como le llamamos, ¿no?, comúnmente. Así que vamos a ver realmente el análisis, lo estaremos haciendo ya en los próximos días, de cada situación, ¿no?, que se ha presentado en este debate técnico, que algunos le han dicho es combate técnico. Bueno, lo cierto es que eso es lo que hemos visto ayer a través de los medios, ¿ah? Uno dice, caramba, este estuvo al rojo vivo, ¿ah? Porque mientras Siniestro López de JP dijo, estamos en un régimen autoritario, Vladimiro Guarau de Fuerza Popular dijo, hay que elegir entre seguir con el caos o volver al orden. O sea, uno y otro, ¿no? Ah, por eso dice, pues, ha habido fuego cruzado, ¿no? Ha habido cruzado. Rosángela Barbarán, que dijo Rosángela Barbarán, ¿qué propuestas puede hacer un seguidor del modelo de Venezuela? ¿Ah? Directamente aludió al de JP y Ernesto Zunini, le dice, se preocuparon en comprar aviones de guerra, ¿no? Por aludiendo a la determinación o la posición que tomó Fuerza Popular cuando se puso el grito al cielo, al momento que José María Balcázar, el presidente, dijo que se postergaba las compras de los aviones de guerra, ¿no? Y entonces Ernesto Zunini le recordó a Rosángela Barbarán, porque es congresista, y le dijo, pues, que más se preocuparon por comprar aviones de guerra que por resolverle las necesidades básicas que tiene el país, como salud, educación y todo lo demás, ¿no? Rosángela le dijo, pues, que comparó como que vamos a tener un modelo económico venezolano. César Guarniz de JP le dijo, proponemos un banco de desarrollo agropecuario. Marco Vinelli de Fuerza Popular dijo, ofrecieron urea 1, 2 y 3 veces y no la compraron. ¿Ah? ¿Qué más? Carlos Naos, frases que han quedado, estamos nada más resaltando, porque, pues, para, imagínate todo el que ha sido el debate, ¿no? Carlos Naos de Fuerza Popular, los panamericanos son el ejemplo de que el Perú ejecuta infraestructura. Ah, ¿se acuerdan, no?, lo que se hicieron para los panamericanos. Gustavo Guerra García de JP dijo, el caos del transporte urbano es por Fujimori, se lo tiró directamente, dado cuenta que cuando gobernó Fujimori, pues, lamentablemente terminó con la estabilidad laboral y empezaron los emprendedores a surgir, y de ello, pues, mayormente fue el transporte, ¿no? Comenzó la población comenzó a reinventarse una forma de ingreso económico. Hizo alusión a eso Gustavo Guerra García de JP. De Fuerza Popular, José Recoba dijo, garantizamos atenciones sin colas y con vacunación. y JP Bernardo Ceballos es un gobierno de JP. En gobierno de JP habrá salud gratuita y de calidad. Bueno, hay mucho que hablar del debate económico que fue intenso y que de alguna manera pues se vieron las caras el día de ayer los equipos técnicos, ¿ah? Algunos dicen que salió ganador JP, otros dicen que fue el de Keiko Fujimori. Los medios están polarizados, ¿no? Los medios también de los medios de prensa escrita están polarizados, aunque más están a favor de Keiko Fujimori, más de ellos, más, la mayoría, ¿no? La mayoría. En los titulares, pues, caramba, se puede... ¿Qué dice, por ejemplo, Perú 21 en sus titulares? Dice, no volvamos a cometer el error de hace 5 años. ¿Ah? ¿Aludiendo a qué? Aludiendo a que hace 5 años se eligió a Pedro Castillo y fue un error, dice, ¿no? Eso dice Perú 21. La Razón, por ejemplo, dice, equipo de Keiko aplastó al de Sánchez. ¿Ah? ¿Cómo la ven? El Correo dice al Rojo Vivo. El diario El Correo dice al Rojo Vivo, debate económico fue el más intenso y Luis Carranza dejó mal parado a Pedro Franchi, ¿ve? O sea, le digo, ahí hay alusiones, ¿no? Hay alusiones de Diario 1, plan de transformación para el pueblo, aludiendo a que quien estuvo mejor es JP. Así es, mi estimado, ¿ah? Así que ahí están también los diarios jugándose su ¿no? También su cita, su de pronto su partido de quien pronto le tocan más palmas, ¿no? Si lo vemos así, hablando futbolísticamente, desde la tribuna, ¿no? Desde su tribuna periodística, ellos aplauden más a uno que a otro, ¿ah? Pero así estamos, ¿no? La noticia, debate con puyazos. ¿Qué dice El País, Diario El País? Garantía de gobierno, titular, garantía de gobierno, y dice los representantes de Juntos por el Perú dieron pena y sin brújula en sus propuestas. ¿Ah? ¿La ven? O sea, hay inclinaciones a uno y otro lado. El Trome no dice nada, el Popular tampoco, el Ojo menos, la República un debate con promesas y acusaciones, ¿no? Y muestra las dos propuestas de uno y otro, ¿no? El Expreso no ha publicado nada con relación a lo que tiene que ver el debate, se ha basado en la amenaza que traería el niño que se está anunciando, ¿no? El niño costero, y que amenaza pues con destruir cultivos, eso se sabe porque no estamos preparados, ¿no? El diario Expresión tampoco habla del debate. El diario Lo Último tampoco saca nada del debate. Y el Correo Local tampoco saca nada del debate. Es decir, ahí están también la polarización de los medios. ¿Ah? No todos tienen la misma información. No todos apuntan a lo que se debe ver como equitativo en este proceso eleccionario. Cada quien tiene su posición. Bueno, y vamos con el tema de los agricultores. En medio de toda esta situación, en medio de cuál va a ser finalmente la decisión ya que vamos a tomar el 7 con relación a los candidatos que han quedado para la segunda vuelta, los agricultores están protestando, lo dijeron, lo anunciaron y hoy día lo han cumplido prácticamente en la ciudad de Chiclayo. Desde muy temprano, tal y como lo habían manifestado, ellos han marchado, ¿verdad? Han llegado hasta el gobierno regional, ¿ya? Luego vamos a ver si tenemos alguna comunicación con algún dirigente para poder conocer a qué acuerdos han llegado. Pero vayamos con lo que se ha manifestado ahí en el gobierno regional con relación a la participación de los amigos, de algunas declaraciones que han habido para los medios por parte de los amigos agricultores, ¿verdad? Vamos a escuchar a este dirigente Roberto Suárez, un agricultor de Chiclayo que se expresó ante la intervención de la
1: ahorita estamos reuniéndonos acá en este punto de del Grifo San Antonio sobre el reclamo del precio del arroz. Nosotros somos agricultores y todo muy bajo el precio del arroz, no compensa los gastos de que uno sea los gastos de para producir el arroz.
2: El panorama que viven ustedes, están obteniendo pérdidas, ¿no?
1: Ya claro, estamos obteniendo pérdidas, no cubrimos los gastos, los costos de gasto que se hacen en la chacra. Ese es el motivo por eso nosotros estamos acá. Pues.
2: ¿Consideran que no hay apoyo?
1: No hay apoyo, del gobierno. No, del gobierno no tenemos apoyo en nada. Eso sería mentirle porque no, nadie se acuerda del agricultor, de la gente muy humilde. Nosotros somos del campo, no somos de la ciudad. ¿Sí?
2: En su sector del Ferreñafe, ¿cuántos agricultores han afectado en la provincia?
1: No, allá son aproximadamente 4.000 agricultores.
2: ¿Que se dedican básicamente a
1: la agricultura, sí?
2: Al campo.
1: Al campo, sí.
2: ¿Solamente es arroz, diga?
1: Solamente, no, aquí vendemos arroz, caña, maíz, de todo tipo de agricultura, porque los precios están por los suelos. El precio de las minas también están por los suelos.
2: ¿Qué decirle a las autoridades nacionales que están de repente escuchando? ¿Qué decirle a ellos, a las autoridades nacionales?
1: Pedirles que...
2: El
1: Ministerio de Agricultura que nos atiendan con esto, pues.
3: Nosotros, un precio para poder cubrir las deudas.
1: Un precio que sea para poder cubrir los costos de gasto que se hacen en la chacra. Ahorita el precio de los minas también bajó. No tenemos apoyo de nada.
2: ¿Ah? Su nombre, por favor.
1: Mi nombre es Roberto Suárez.
0: Bueno, ahí las declaraciones de uno de los que ha participado en esta protesta, ya en Chiclayo. Tenemos varios que se han manifestado con relación a lo que esperan ellos de los gobiernos de turno, ¿verdad? Ser atendidos, ser escuchados, dado cuenta que la verdad la pasan muy mal ahorita, no solamente los productores arroceros, se han dicho, sino también los productores de maíz, ¿no? Los productores también de caña. Pero escuchemos, sigamos escuchando a los amigos que lo que han manifestado en esta protesta el día de hoy y que, por supuesto, lo hemos manifestado nosotros, ellos con todo derecho están reclamando. No, siento que parece que estamos aquí con un momentito. Vamos a ver si logramos en estos momentos tener que llegaron hasta Chiclayo. La declaración entonces de los agricultores.
4: A ver si conversamos con algunos agricultores.
0: Otro dirigente.
4: Vamos a ver si conversamos con algunos agricultores para que nos comenten un poco sobre esta problemática. Y bueno, esta es la imagen, ¿no?, que queríamos mostrarle al inicio de esta transmisión. Bueno, vamos a...
0: Cientos de agricultores
4: adelante.
0: Son los que se han desplazado
4: agricultores
0: por las diferentes calles de la ciudad de Chiclayo hasta el gobierno regional.
2: Escuchemos. ¿Ustedes de qué sector nos visitan por aquí en la ciudad de Chiclayo?
5: De la zona de Muyfinca, de Muchumín.
2: Ahora, ¿cuál es el problema en general? Nos indican que el arroz está teniendo costos que ustedes no tienen mucha ganancia, ¿verdad?
5: Y bien bajo todo el precio. ¿Cuántos gastos tenemos en la agricultura, en sembrar todo? Para que el precio esté bien bajísimo y queremos que el Estado nos apoye ahí a que suba el arrocito, a que sea para recuperar los gastos que tenemos.
2: Claro. Hay problemas también con los fertilizantes, hay costos, fertilizantes muy costosos.
5: Sí, los fertilizantes bien costosos, todas las insecticidas y los fertilizantes también de los abonos. Y muchos gastos más que tenemos.
2: Claro, y esto genera que ustedes no ganen básicamente nada, ¿no?
5: No, así con ese precio no ganamos nada, vamos a perder todo.
2: Además esto le genera problemas en la canasta básica familiar, ¿no?
5: Claro.
2: Que además con el sueldo, digamos, que perciben, no alcanza para sobrevivir uno que tiene una familia de 4 o 5 personas, ¿no?
5: Así es, sí, no alcanza para nada, para todo, principalmente para el hogar.
2: Ahora, aquí son miles, bueno, hoy ya han llegado miles, pero sabemos que en toda la región hay muchas más personas que están afectadas, ¿verdad?
5: Sí, somos varios agricultores, más de 10.000 agricultores en toda la zona, acá del departamento de Lambique.
2: Esto es solo un porcentaje pequeño, nada más que llegar, ¿verdad?
5: Sí.
2: A pesar de que son bastantes.
5: Sí.
2: Va a continuar con más protestas, me imagino, ¿no?
5: Sí.
2: Oye, acabo ya.
0: Muy bien. Bueno, ahí tenemos uno más, un dirigente de los que han estado presentes el día de hoy en esta
6: agricultores
0: de protesta de diferentes
7: hemos tenido
0: agricultores
7: los
0: de diferentes
6: de algunas comisiones de usuarios de agua que conforman la junta de usuarios
0: del Valle.
6: Ya la delegación se encuentra en se estarán ingresando para hacer entrega de un memorial que hace constar la demanda de los agricultores, especialmente de la región Lambayeque, al gobierno central. Ya las delegaciones siguen con frontis de local de la sede del gobierno regional Lambayeque.
0: Bueno,
6: y ahí usted, la policía, como siempre, escoltando
0: miles de agricultores. Bueno, no pueden ustedes ver hoy imagen en estos momentos. Estamos nosotros, estuvimos siguiendo la medida de protesta, dialogando con algunos dirigentes que nos han mostrado el día de hoy. Su reacción con relación a la baja de precios, ¿no?, del cultivo de arroz. Estuvieron también amigos productores de caña, de azúcar, y también de amigos que se dedican también al cultivo del maíz. Todos ellos se han juntado y la propuesta que ellos tenían es que no se iban a mover de ahí mientras no les dieran una solución al pliego de reclamos que ellos están pidiendo. Y también dijeron podría esto llevar incluso a una huelga indefinida. Es decir, los agricultores al parecer están decididos a continuar con su medida de protesta hasta que el gobierno de pronto lo tome en cuenta los pedidos que ellos están haciendo con relación al precio del algodón. Aunque para algunos agricultores también, porque hoy conversábamos, estábamos viniendo de Morro, Petralón, Satúcume, y ya hemos visto que la mayoría están cosechando, o ya están en temporada de cosecha. Y entonces para algunos agricultores dicen que esta medida de protesta por parte de sus dirigentes sería ya demasiado tarde. Porque dice, si finalmente logran algún acuerdo y que se regule el precio, ¿cuándo será eso? Si no es de manera inmediata, esto más bien los va a beneficiar a quién, dice, a los molineros. Serían los beneficiados. O sea, el esfuerzo que estarían haciendo en estos momentos los agricultores sería beneficio para los molineros, porque ya dice el y en eso tiene razón el amigo que conversaba, dice, nosotros los agricultores, una vez que ya estamos cosechando, los que nos han hecho un empréstamo ya nos están cobrando. Ellos no van a esperar a que el gobierno finalmente les haga caso a su medida de protesta, a su medida de reclamo, y diga ya, mañana mismo estamos de pronto estabilizando los precios, haciendo esto y aquello. No, dice, eso demora. Y los molineros y todos ellos sí no demoran. Te ven que estás cosechando y ya están cobrándote, ya tienes que pagar o tienes que obligarte a vender, y vamos a vender al precio que está. O sea, desde ya están afectados. Entonces, o los dirigentes salieron muy tarde, o simplemente no querían enfrentarse a quienes tienen pues el poder y el dominio sobre toda esta cuestión de los precios. Entonces, hay un debate ahí en ese sentido. Buena, una de la tarde ya con 37 minutos, la hora exacta en el programa. 985-24-1912 es la línea telefónica, ya es la línea telefónica para que usted pueda participar. Dice, buenas tardes, por eso debemos pensar bien antes de votar. Así que gane JP y vea cómo estamos con Keiko. No es ni el sueldo mínimo que quieren aumentar. Bueno, hay un debate sobre eso, ¿no? Sobre el sueldo mínimo, ¿no? Uno dicen que está bien, otros dicen que no.
8: Qué bueno escuchar que nuestros adversarios se animen ahora a apostar por las becas después de haber dejado sentados a más de 90.000 jóvenes que postularon aspirando a hacer una oportunidad para ser profesionales por Pronavet, pero prefirieron comprar avioncitos de guerra, ¿no? Y prefirieron mandar a modernizar el centro de entretenimiento del Congreso. Nosotros tenemos autoridad moral para hablarle a los jóvenes mirándoles de frente. Vamos a dar un mensaje de coherencia. Y nuestra garantía es nuestra trayectoria ética y profesional.
0: Eso es lo que dijo Ernesto Zunini, ¿no? De JP en esta hora. Muy bien, se viene entonces ya me están enviando información. Entonces, estuvo este Roberto Sánchez en Lambayeque, ya, para ofrecer su mitin, y estuvieron ahí pues los candidatos que lo van a acompañar, ¿no? Estuvo José Santamaría, el popular cruceñito que va de candidato a la provincia de Lambayeque, ya, estuvo acompañándolo, estuvo junto al candidato que va por JP en Morrope, que es el ingeniero Jainer Chapoñán Adanaque, estuvo ahí también el loquito también de Trujillo apareció, ¿no? En fin, hubieron varios personajes, ¿sabes?, que están apoyando a JP y estuvieron en Lambayeque en el mitin de el amigo, el que más se ganó la atracción fue este, el cruceño, ¿no? El cruceño ni corto ni perezoso, caramba, cuando lo invitan a bailar, él sale como morropano que es, como campechano que es, como humilde que es. José Santamaría, como digo, no se hace de rogar, hace poco estuvo por Salas, ¿no? Estuvo también por allá visitando a la gente y caramba, congenia con todos, ¿eh? Así que es un potencial candidato en estas próximas elecciones a la provincia de Lambayeque. Ya hablamos de la provincia de Lambayeque. Bueno, y yo creo que APP no la pasa bien. APP no la pasa nada bien. Muestra de ello es el resultado de las internas, las elecciones internas, o las elecciones primarias, como se le llama, por parte del Jurado Nacional de Elecciones, que concluyeron justamente el día de ayer. El día de ayer ya concluyeron. Así que de acá en adelante, el Jurado Nacional, que es el que se va a encargar de que ya para los próximos días, aparezcan las listas completas, ¿verdad? Las listas completas de los candidatos, es decir, los que ahora aparecen ahí, o mejor dicho, no aparecen, ya por ahora no aparecen ahí, aparecen con la letra o con la frase designado, esos son los que van a aparecer luego. ¿Por qué? Porque son invitados, son los candidatos invitados, ya, que los candidatos invitados que van en las listas o fórmula de candidatos por cada partido político que postulan a una elección a municipalidades distritales, provinciales o al gobierno regional, ¿no? Y muchos dicen, ¿quién irá a ser? Se vocean, pero no aparecen, porque ellos no pueden participar en una elección primaria, dado cuenta que son invitados. Entonces, ellos son directamente nombrados por el partido político que los invita, pero no los puede poner en esta oportunidad hasta que pasen las elecciones primarias. Ayer concluyeron, y como decía, no la pasa bien los amigos de APP, ¿no? Algunos dicen, pareciera que es el fin, caramba, ya, de Alianza para el Progreso en esta contienda electoral. ¿Por qué? ¿Qué pasó? Se venía anticipando, ¿no? Se venía anticipando, aquí en el programa habíamos hablado de ello también, donde doña María Acuña, que es la que pretendía ser la candidata al gobierno regional por APP, pues salió hace pocos días a decir que los candidatos que estaban acompañando a consejeros, varios de ellos habían traicionado al partido y habían traicionado también su candidatura, que ellos estaban apostando por alguien que no era de APP y que más bien iba de candidato por otro partido político al gobierno regional, y que ellos estaban prácticamente promoviendo el voto cruzado. Respuesta, creo que más clara no puede haber. Ayer APP prácticamente se ha quedado sin candidato al gobierno regional de Lambayeque. Ayer en las elecciones internas por delegados, porque esta es la modalidad de elecciones que se ha realizado el día de ayer, ¿verdad? Domingo, Alianza para el Progreso no logró obtener votos para su lista al gobierno de Lambayeque. Votaron en blanco. Entonces, al no haber votación, pues no van a presentar candidato o candidata, como era, al gobierno regional 2026. Este resultado, sin duda, ha generado expectativa, no sorpresa, porque ya creo que se venía a venir, ¿verdad? Se venía a venir esta situación. Pero así es, mi estimado, los Plata como Cancha se están quedando sin candidata al gobierno regional. Hasta el momento, los dirigentes, los representantes del partido político no han emitido todavía algún pronunciamiento oficial, ¿verdad? Detallando de pronto las razones por qué este resultado interno. Las exenciones internas, repetimos, por delegados, son las que forman parte de este proceso para definir a los candidatos que participan en los próximos comicios, ¿no? Tanto regionales, municipales, pero ya doña María Acuña estaba diciendo, y nosotros lo habíamos dicho aquí en el programa, el común denominador de los candidatos era de que buscaran alguien que no fuera de la familia de los Acuña para que pueda ser el candidato a la gobernación regional, ¿verdad? Ellos lo habían dicho abiertamente. Ellos querían a alguien que de pronto fuera del partido, por supuesto, pero que no estuviera o no de pronto llevara el pedido a Acuña. Pero como no fue así, doña María Acuña insistió, los delegados votaron en blanco, y eso creo que es el mensaje clarísimo, ¿no?, de que no lo querían de candidata al gobierno regional a doña María Acuña. Así que el proceso ya concluyó, ¿verdad? La fórmula para la gobernación, ellos mismos han descartado a su principal figura de la plancha, y ahora pues quedan los candidatos a consejeros, ¿no?, que van a liderar la fórmula de candidatos al gobierno regional. Así que doña María Grimanés Acuña Peralta no le dieron la confianza, han descartado prácticamente su postulación. Así que vamos a ver qué pasa, qué es lo que pasa con esto, ¿no? Esto de doña María Acuña, creo, salir a los medios, acusar de traición, de desleales a los amigos que estaban postulando, incluso de las diferentes provincias, no le ha resultado bien, ¿ya? No le ha resultado. En conclusión, APP postulan sus candidatos solo al Consejo Regional del Gobierno Regional, a las provincias de Chiclayo, Lambayeque y Ferreñafe, así como también en los distritos de la región Lambayeque, pero no van a tener, ¿no? Y acá nosotros, bueno, no podemos mostrar imágenes ahorita. Acá tenemos incluso la cédula de la OMP, donde ya aparece, pues, ¿no?, en blanco le votaron a doña María Acuña. Nadie apostó por ellos, o por ella, mejor dicho. Y el APRA también ya definió. Igual el APRA estaba también en los dimes y diretes internos, y se veía la posibilidad de 3 hasta 4 candidatos. Finalmente, también el APRA ya tiene candidato a la provincia de Lambayeque, ya a la provincia de Lambayeque, el APRA ya tiene candidato. ¿Quién es? Es el amigo Pedro Félix Ulloque Quinteros. Ahí está, entonces, ya se oficializó, el APRA tiene candidato, es el amigo Pedro Ulloque, que lo hemos visto en muchas campañas, ¿verdad? Ha sido secretario, creo, también general del APRA, si no mal recuerdo, ¿ya? Él es el que finalmente ha salido electo. Él ha participado junto a Clemente Vances Cajuzol, que es actual regidor de la Municipalidad Provincial de Lambayeque. Ha participado con Daniel Rivera Pasco, actual alcalde de Olmos, ¿ya? Quienes también fueron a postular para poder buscar la posibilidad de que fueran los candidatos a la alcaldía provincial de Lambayeque. Sin embargo, decidieron por Pedro Ulloque. con Pedro Ulloque, que según nos refieren tiene algo de 51 años de militancia ininterrumpida en el APRA. Ha ocupado cargos como teniente alcalde y consejero regional, ha sido ya también uno de los que ha representado al partido aprista en estos cargos. Actualmente él es el secretario de organización del partido aprista peruano y hasta hace poco fue jefe de campaña provincial durante las últimas elecciones presidenciales. Claro, sí lo hemos visto ahí, Pedro Ulloque, como digo, lo hemos visto siempre, eso sí no se le quita el mérito. Pedro Ulloque siempre ha estado presente en cada contienda electoral, quien haya sido el candidato del APRA. Bueno, ahora le dan su oportunidad, le dan su oportunidad. Él es, por si acaso, trabajador de la Municipalidad de Lambayeque, él es trabajador, es sindicalista, además, creo, si no me equivoco, ¿ya? Yo lo conocí cuando era jefe de los comedores populares, que también ha tenido a cargo el vaso de leche, incluso, ¿no? Ahí lo conocimos a Pedro Ulloque. Ya no lo hemos visto hace buen tiempo, pero sí es un activo militante del partido aprista, ¿verdad? Y entonces, en esta oportunidad, se le da la responsabilidad ya de ser el candidato a la alcaldía provincial, el candidato a la alcaldía provincial, Pedro Ulloque Quinteros. Vamos a ver cómo le va a Pedro Ulloque, el APRA que vuelve, ¿no? El APRA que vuelve después de que perdió su inscripción y que la vuelve a perder, porque ustedes saben que no ha pasado la valla. El APRA no ha pasado la valla. Sin embargo, está en esta contienda electoral y va pues como candidata, ¿no? Como candidata al a ver qué dice acá, me están enviando información los amigos. Acción Popular es un partido político que, caramba, todavía, ¿no? De alguna manera lucha por mantenerse, ¿eh? Acción Popular nos dice que Marlene Portero será la candidata de Acción Popular a la región Lambayeque. Doña Marlene Portero, actual congresista por la región Lambayeque. Y ella podría ser la candidata entonces en estas próximas elecciones por Acción Popular al gobierno regional. Bueno, ya están definiendo entonces con estas elecciones internas, ya se va definiendo finalmente quiénes son los candidatos que van a participar en esta contienda eleccionaria, tanto al gobierno regional como a los gobiernos municipales, provinciales y distritales, ¿ah? Así que ya todo va quedando definido, así que ya a partir de mañana vamos a brindar ya los nombres de pronto de quienes son, esperando por supuesto que también ya los partidos políticos decidan poner pues en las fórmulas de candidatos los que hoy aparecen como designados, ¿no? Que no se sabe quiénes son, ¿no? De que generan incertidumbre, dicen, ¿quién será el candidato? Porque solo aparece como designado, ¿no? Entonces eso es lo que también vamos a conocer ya en los próximos días, ¿verdad? Para ir ya definiendo quiénes son los candidatos, ¿no? Aquí en Túcume, por ejemplo, en Huachumí, hemos dado algunos nombres, pero todavía hay algunos que faltan, y faltan porque estábamos esperando que concluyan estas elecciones primarias. Terminando ya las elecciones primarias, ahora sí ya tendremos entonces definido ya quiénes son los que van a participar tanto en Túcume, en Mochumí, ¿no? En Íllimo, en Morrope, en Pacora, en Jayanca, en Olmos. Entonces ya se va definiendo quiénes son los candidatos que van a ir ya en la competencia. Así que hay que tener calma. Poco a poco nosotros hemos conversado hace poco con uno de los candidatos que vaya a Mochumí, ¿no? Y va por Fuerza Popular. Hemos conversado también aquí en Túcume con un candidato que va, ya prácticamente es el candidato por Fuerza Popular también en el distrito de Túcume, y que a propósito está coordinando, nos dice, porque parece que es un hecho que Keiko Sofía Fujimori venga al distrito de Túcume. venga al distrito de Tucumé y por supuesto a respaldar su campaña del buen amigo Darwin Díaz, ¿no? Que va de candidato por el fujimorismo aquí en el distrito de Tucumé. Y así los demás distritos también irán apareciendo, ¿no? Irán apareciendo, ya hemos dicho, en Mochumí también, caramba, lo tenemos ahí al ex presidente de la comisión de usuarios de Mochumí, ¿no? De Muyfinca, perdón, ya, el ex presidente, nuestro amigo Oscar Inoñán Palacios, que va con el trencito, ¿ya? Va con el trencito, y el trencito parece que sí le han sacado la vuelta en el gobierno regional con su candidato, ¿no? Juan Carrasco Millones se unió a JP, ¿ya? El voceado candidato por el trencito, Juan Carrasco Millones, al gobierno regional, finalmente, al parecer, ha decidido congeniar con JP, y todo hace indicar que él va con ellos, ¿no? Muy bien. Entonces, los candidatos van apareciendo y ya también luego iremos abordando entonces lo que va a significar su participación y viendo las propuestas, ¿no? Viendo las propuestas que hay con relación a su plan de gobierno. ¿Qué es lo que van a considerar dentro de su propuesta? Y eso es lo más importante, ¿eh? Eso es lo más importante porque conociendo las propuestas ya podemos de alguna manera proyectarnos una imagen de lo que sería un eventual gobierno, ¿verdad? Tanto distrital, provincial o regional, pero acá nos interesan pues también los gobiernos distritales, ¿verdad? Los gobiernos distritales, así que eso lo tenemos en cuenta y lo vamos a ir poco a poco también dando a conocer para que se vaya analizando estos planes de gobierno. Y por supuesto vamos a invitar a los candidatos, ya, a los candidatos, para que ellos sean los que finalmente expliquen a el plan de gobierno, ¿no? Son los candidatos, a ver, disculpen, son los candidatos los que tienen que explicar, ¿no? Porque nosotros de alguna manera podemos hacer tal vez una proyección, podemos emitir una opinión, pero son ellos los que tienen que explicar lo que han contemplado dentro de su plan de gobierno. Y si así es, bienvenido sea. Así que la invitación ya va siendo extensiva a todos los candidatos que postulan a las próximas elecciones, tanto aquí en el distrito de Tucumé como en los demás distritos. Llámese Mochumí, Íllimo, Pacora, Jayanca, Motupe, Olmos, Morrope. Aquí estamos atentos para poder nosotros también darle la oportunidad para poder dialogar y con ello poder dilucidar las expectativas y las consultas que hay por parte de la población, porque eso es importante, ¿ya? Ya pronto, dicen, ya pronto, pero esperemos que sea pronto también, ¿no? Los amigos de Íllimo, un saludo para la gente de Íllimo. Ellos tienen la propuesta de un candidato que todavía no se conoce por qué partido va, ¿no? En ese sentido, lo he dicho ya de manera anticipada, eso es lo que aparece en la inscripción que se ha enviado para las elecciones primarias con relación a los a la fórmula de candidato, donde dice designado, y ahí está el detalle. Pero hay un amigo que envía saludos siempre y que ya es el que está queriendo postular, ¿verdad? Así que un saludo para él y un saludo de él también, dice el amigo, el ciudadano Mauro Morales. Mauro Morales va a participar también como candidato a la municipalidad de distrital de Íllimo, ¿ya? Candidato a la alcaldía de Íllimo, pero todavía no se ha dicho por qué partido va a participar. Esto se sabrá pronto. Han sostenido una reunión, esperemos que ya hayan tomado algunos acuerdos y luego los vamos a conocer aquí a través del programa. Son la 1:57 PM, la hora exacta, a través del informativo de Radio Santa Fe. Ya la 1:58 PM, esta es la hora exacta en Radio Santa Fe. Me acaba de escribir el amigo Darwin Díaz, el que va a ser el candidato, ¿eh? ¿Qué dice Darwin? Dice: confirmado, Keiko llegará a Lambayeque, al distrito de Tucumé, el miércoles 3 de junio a las 3 de la tarde, el día allá. Pronto estaremos dando más detalles. Muy bien, mi estimado. Bueno, ahorita ya no, porque se me acaba el programa. Así que, mi estimado Darwin, si usted de pronto mañana puede llamar o podemos coordinar tal vez una entrevista, no sé, para que nos confirme lo que ya nos está anunciando. Keiko Fujimori llegará a Lambayeque, llegará al distrito de Tucumán el miércoles 3 de junio a las 3 de la tarde. ¿Ya? Así que, miren, está dando fecha, está dando hora. Yo creo que esto pues no se da sino más, ¿no es cierto? ¿Ah? No. Se da cuando se tiene algo confirmado y parece que ya Darwin tiene confirmado. Pero, como dije, ya no hay tiempo para poder enlazarnos a través del teléfono y de pronto mañana puede ser, mi estimado Darwin, cuando usted lo considere, para poder dialogar sobre la llegada de Keiko Sofía Fujimori al distrito de Tucumán en esta segunda vuelta electoral. Son la 1:00 p.m. ya con 59 minutos, nos ganó la hora. Hasta aquí nosotros con el informativo de Radio Santa Fe del Mediodía. Gracias, Germán Yotor le dice gracias y buenas tardes. Pásenla bien, nos vemos, si Dios lo permite, el día de mañana.
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de la tarde con 7 minutos. Qué tal, amigos? Buenas, buenas, buenas, buenas tardes. Esther Estela hablando para todos ustedes a través de Radio Santa Fe, la radio del pueblo, agradeciendo, como siempre lo hacemos, a Dios el Altísimo, ¿verdad? El Todopoderoso, por un día más de vida. Señoras y señores, se acorta el tiempo. Hoy estamos ya lunes 26 de mayo. Ya prácticamente 2 semanitas, ¿no? 2 semanitas para saber quién gana. Ayer en el debate técnico, ¿quién cree usted que ganó? Me puedes llamar. Aló Estelita, 938-107-906 o el 947-084-204. Arrancamos nuestro programa estelar en la noticia con mucho optimismo, señoras y señores. Y aquí está el equipo ganador, Lady Isabel en la parte de la producción y también...

señor Roberto Sánchez. Me gustó la participación del joven Zunini, ¿no? Ernesto Zunini, sí, por goleada, la congresista Barbarán, ¿no? Me gustó también la participación del, si gana Roberto Sánchez, pues sería nuestro ministro de Economía, el señor Pedro Facke. Entonces, ahí de alguna manera también los equipos, ambos equipos, ¿verdad? Que todo el país ha televisado, pues, el Jurado Nacional de Elecciones. Me gustó también la participación del doctor Hernando Ceballos y creo que lo voy a, ojalá nos responda a través del hilo telefónico porque es una persona sumamente sencilla, a pesar de los cargos que ha tenido, trabajador también, profesional de la salud. De alguna manera, pues este bloque en el tema de salud me encantó, ¿eh? Me encantó porque los dos, de alguna manera, ha habido golpes, ¿verdad? Ha habido, de alguna manera, sí se respetó también, sí se respetó que no haya aplausos, que no haya fotos, que no haya lisuras, ¿verdad? Porque no estamos para eso, señores. Las personas inteligentes. No estamos para insultar a nadie. Aquí las guerras, las batallas se ganan con propuestas, con ideas. Y hoy está de cumpleaños Keiko Fujimori, me comentan, ¿ah? Me comentan que llega Keiko Fujimori, llega al distrito de Tucumán, gracias a la gestión de nuestro gran amigo, mi pata del pueblo, Darwin Díaz Lozano. Juventud, ¿ah? Juventud y experiencia también, porque ya conoce lo que significa trabajar en las municipalidades. Entonces, confirmado, llega Keiko Fujimori el día miércoles, o sea, la próxima semana, al parecer 3 de junio, si no me equivoco, si me equivoco, corríjanme la plana, por favor, porque soy humana, ¿ok? ¿Ok? Llega Keiko y hoy es su onomástico, me parece, a Darwin Díaz Lozano, luego estamos con un enlace y la próxima, no la próxima, este jueves, sí, este jueves llega Julio César Chapoñán, sí, el candidato Julio César Chapoñán llega justamente para explicar ahora sí ya su plan de gobierno municipal que tiene justamente para toda la gente linda del distrito de Tucumán. Hoy que no hay agua en los mercados, que los desagües están colapsados, que prácticamente se va una gestión que no ha cumplido todo lo que prometió en campaña electoral. Me refiero al señor, y con mucho respeto lo digo, respetando su investidura como alcalde del distrito de Tucumán, don Tomás Sandoval Valdera, ¿correcto? Bueno, así están las cosas y el día viernes nos dice que llega Otto Santa María Valdera y don Orlando Veracioso. Llegan al programa, gracias por su sintonía. Somos Radio Santa Fe y Estelar en la noticia. Usted puede participar, sí. Aló Estelita, 947-084-204. Estelar en la noticia. Y bueno, se vio a Roberto Sánchez en el mercado Mochoqueque, mercado modelo de Chiclayo. Ahí está, ahí estuvieron los Sánchez Lover, los Roberto Lover apoyando a su candidato. Oiga, en este momento dicen que la campaña es a morir, ¿ah? A morir, señoras y señores. Mientras nuestros hermanos agricultores se fueron hasta el gobierno regional para que los escuche el señor doctor Jorge Pérez, porque de verdad que los agricultores arroceros la están pasando recontra mal. Sí, los precios del arroz han bajado sus precios. Pero oiga, yo voy acá al mercado y el arroz está a 4 soles. Si dicen que ha bajado, estuviera a 2 soles, a 2.50. Pero de verdad que le están pasando recontra mal nuestros hermanos agricultores arroceros, señoras y señores. Ahí lo pudimos ver a nuestro amigo, el que conduce el programa Surco Norteño. Luego lo estoy llamando también y me dicen que hay problemas también. ¿Y qué pasa con el presidente de la Junta del Valle de la Leche, señor Damián? ¿Qué está pasando? Usted también prometió tanto para nuestros agricultores,
pero dicen que está prácticamente amarrado porque no puede hacer nada.

0: ya que no figura todavía, no en los papeles, porque los papeles mandan, los papelitos mandan. ¿Y qué está pasando con mi amigo Patrocinio Cerrato? Wilder Villarreal, ¿qué pasó? ¿Qué pasó? Mi amigo Patrocinio Cerrato, ¿qué ha pasado, Patrocinio Cerrato? Me dicen que hay una denuncia seria también. Ok, mi gente linda desde el distrito de Illimo me están escribiendo, yo votaré por el Chilalito, me dice, no me vengan con vainas. Aquí está ganando, me dice JP, no pasa nada con Keiko Fujimori. Tucumán no tiene alcalde, siempre está en Lima, de paseo en Lima. No hay regidores, me dice Estelita, gracias, ¿ah? Gracias a la gente que nos está escribiendo, ya nos están comentando aquí en el programa Estelar en la Noticia. Más de 17 años hablando para todos ustedes. Gracias, mi gente linda. Señora, muy buenas tardes. Sí, sí, usted que seguramente está sirviendo el riquísimo menú. Mi gente linda emprendedora, dueños de negocios, de restaurantes, hermanos agricultores que seguramente están escuchando el programa ahí ya descansando en una hamaca. Yo me los estoy imaginando ya bajo la sombra de un sol. ¡Qué rico! Me dicen aquí Estelita, escuchando la programación de Radio Santa Fe. Señora, cuidado se queme, cuidado, cuidado se queme con la olla, el estofadito, cuidado con la parihuela. Ahí está mi gente linda en sintonía del programa. Mis hermanos del volante, no cobren mucho, pues señores, traten bien a los pasajeros, mis hermanos del volante, más de 200 combis tiene Tucumán. Señoras y señores, me escriben por acá, yo no voto ya por don Otto Santa María Valdera, me están escribiendo por acá, pero viene para justamente ya hablar, los candidatos van a llegar al programa, Dios mediante, para hablar del plan de gobierno municipal. Y usted, sí, usted que me está escuchando, sacará sus conclusiones. ¿Vienen con sus ofertas electorales o es un verdadero plan de gobierno municipal? ¿Correcto? Vamos a ver qué pasa. Aquí está también nuestro amigo el arquitecto. Aquí está Carlos Benítez, nos dicen por acá, de lejos, ¿ah? Me dice por acá, vamos con fe, construyendo el futuro de Tucumán, partido político Fe en el Perú, arquitecto Benítez, alcalde, Julio César Chapoñán, llega este jueves para hablar de su plan de gobierno municipal. Gracias también a nuestro amigo Wilson Carrasco en sintonía del programa. Wilson Carrasco, empresario, ex subprefecto del distrito de Tucumán, y se va con todo, me dice el señor Wilson Carrasco, un gran amigo al que conozco también de años, y se viene con todo la campaña para el distrito de Tucumán. También está la licenciada Erika Vera, ¿verdad? La licenciada Erika Vera dejó ya el cargo como regidora y está justamente, se adentra ya a la campaña electoral por el distrito, por el sillón de Tucumán. Pero este fin de semana, justamente hoy dialogaba también vía WhatsApp con mi gran amigo allá en el distrito de Pacora, no fue elegido en estas elecciones internas del Partido Aprista Peruano, Jimmy García, prácticamente un hombre, porque lo conozco de años, a Jimmy García, que se ha sacado el ancho por sacar adelante el partido político aprista peruano, y lo han dejado, fúchela, lo han dejado de lado. Han elegido a la actual regidora, que de hecho ya renunció al cargo, y es esposa del exalcalde Jaime Urbina, justamente denunciado porque declaró en emergencia el distrito de Pacora, y vinieron los milloncitos, y ella ha ganado. Ella será la representante por el distrito de Pacora, por el partido aprista peruano. Pero van a candidatear tres damas allá en Pacora. Marlene Rivadeneira, que va con el partido de La Palana Acción Popular. Y también se va la señora Mariela Cipión, candidata por el partido político del Trencito, ¿no? Del Trencito. Vamos a ver qué pasa, amigos oyentes, en esta campaña que, repito, vamos a saber ya en los próximos días en los próximos días quién va subiendo, ¿no? Porque hasta el momento nos dicen, y todos coincidimos, creo, que ha habido un empate técnico en este debate donde se presentaron justamente la gente de ganar Keiko Fujimori, la gente que va a llevar, y de ganar el señor Roberto Sánchez, bueno, presentó también a su equipo técnico. Me gustó y de verdad... me gusta cuando la gente avanza, ¿no? Y vemos a un joven llamado Ernesto Zunini que dio la cara, la talla, de verdad, a la talla, y dio de verdad una tremenda ponencia, de alguna manera presentó a favor de la población peruana todo lo que van a hacer en el tema también de deporte. ¿Eh? Felicitaciones, buen equipo que lleva también, y bueno, es nuestro actual diputado por la región Lambayeque, el joven Ernesto Zunini. Si todos los jóvenes se preocuparan, ¿no? Si todos los jóvenes dejaran la ociosidad, perder el tiempo, porque la juventud ya no se va a recuperar, señores. La juventud simple y llanamente es corta. Tú, adolescente, tú que me estás escuchando, tú joven que me estás escuchando, ponte a producir algo, porque la ociosidad es olla de grillos y ahí se vienen todos los vicios, amigos oyentes, ¿ok? Son las 2 de la tarde con 20 minutos, 2 y 20 minutos. Señoras y señores, Miguelito Valdera, me dicen por acá, Miguelito Valdera, no nos vienen con vainas, me dice Polo La Voz. Solo quedan 12 días para elegir al presidente del Perú. Yo apuesto por el libre mercado con Keiko Fujimori, no al mercado represivo o al odio y la miseria. Keiko Fujimori, llega Túcume, llega Túcume. Ahí estaremos con nuestras cámaras. Ahí estaremos. Hay mucha gente acá en el norte, casi todos van a votar por Keiko Fujimori. Pero si usted, yo estoy equivocada, por favor, escríbanme. Acá me dicen, para mí el mejor equipo técnico en el debate fue el color naranja. Así me están escribiendo. Hola, buenas tardes. Hola, hola. Aló, Estelita. Hola, hola. Sí, hola, hola. Muy bien, no quieren hablar, no quieren hablar, señoras y señores. 947-084-204. ¿Y qué habrá pasado con Patrocinio Cerrato? ¿Qué habrá pasado? ¿Qué has hecho, Patrocinio Cerrato? Vamos a ver qué pasa. César Yarla, ¿qué me dice? Ambos equipos estuvieron nerviosos, Estelita. Ambos equipos estuvieron nerviosos. Algunos ganaron, otros perdieron en otros bloques, pero de verdad que hubo un empate técnico. Nos dice el amigo abogado, nuestro gran amigo Cecitar Yarla, que justamente está apoyando la candidatura de Otto Santa María Valdera. El secretario general es el señor Rodríguez Paz. Se unió a la campaña para justamente promocionar a don Otto Santa María Valdera, que viene este fin de semana. El jueves, de todas maneras, llega Julio César Chapoñán, Excelencia College. Excelencia College. Un saludo para mi gran amigo Abraham García en Lambayeque. En Lambayeque, Abraham García, ahí está, mi gran amigo Abraham García. Oiga, y otra de las noticias también, ¿no? Ya van apareciendo los candidatos y definitivamente, pues, la gente está amarga, la gente está incómoda. ¿Por qué el partido de la Palana? Y aquí en el distrito de Túcume me parece el que defiende siempre a la Palana es mi gran amigo Julio César Damián, ¿no? Y la han elegido a la señora Marlene Portero, candidata para la región Lambayeque. Ya de hecho ya ganó, ya perdió la Palanita, ¿no? Ya perdió la Palanita porque simple y llanamente la señora Marlene Portero, ¿qué ha hecho? Preguntamos en voz alta. Solamente ha venido aquí al Valle de la Leche a entregar una silla de ruedas. Cuando iba ahí a visitar los caseríos, y ahí están las imágenes, señores. Ahí están las imágenes, nosotros no inventamos nada. Simple y llanamente, un par de sillas de ruedas, una silla de ruedas. O sea, ¿qué es esto? Preguntamos. Podridos en plata estos señores congresistas, y la señora ha sido también, ¿no? Tiene una denuncia por el tema de los recortes de sueldos. Pero ella ha ganado Ahí ya no ganó la doctora Genoveva Paredes. Y qué pena, definitivamente, por todo lo que está pasando, ¿no? Bueno, saludos para Inmobiliaria El Manantial, en el distrito de Morrope. Oiga, ¿y cómo bailó el popular cruceñito allá en el mercado Modelo con una de las representantes que vino desde Lima hasta la provincia de Chiclayo? ¿Cómo bailaba el popular cruceñito? Claro. Ahora dice que él será el alcalde del distrito, perdón, de la provincia de Lambayeque, señoras y señores. Me dicen, Estelita, no hay agua en el mercado, no hay agua en el mercado. Qué pena, de verdad. Saludos, saludos para Pedrito Coveñas en el distrito de Jayanca. Próximo alcalde, me dicen, ¿no? Próximo alcalde para Jayanca, 2 de la tarde, 2 de la tarde con 25 minutos. Vamos con el spot de Darwin Díaz Lozano. Rapidito, rapidito, Junior. Vamos rapidito mientras hago la llamadita para Darwin Díaz, porque se viene, dicen Keiko Fujimori, en la próxima semana, ¿no? La próxima semana, y justamente Darwin Díaz Lozano es el único candidato de la región de aquí del Valle de la Leche que trabaja fuerte. Está trabajando de verdad la campaña de la señora Keiko Fujimori. Vamos a ver si lo llamamos. Adelante, adelante, Junior. Un solo spot rapidito y regresamos, regresamos.
1: Darwin Díaz, alcalde, este 4 de octubre.

0: tardes, amiga Teresela. ¿Cómo estás? Mucho gusto saludarle.
1: Estás triste, te noto triste, te noto guaño guaño. Adelante, adelante. ¿Cómo estás, Darwin Díaz?
0: Muy bien, amiga Teresela. Un gusto saludarle. Permítame saludar a todo nuestro pueblo de Tucumán, un poco afónico de tanto visitar a nuestros amigos, hermanos, paisanos de nuestro pueblo de Tucumán, ¿no? A toda nuestra militancia, simpatizantes y población en general. Mi estimada Estrella, sí, estamos coordinando, hemos realizado las coordinaciones, ¿no? Con la dirigencia regional.
1: Correcto.
0: Y también estamos ya, hemos ingresado el día de hoy el documento, la solicitud a la municipalidad para que nos brinden todas las los permisos y autorizaciones correspondientes.
1: ¿No? Claro.
0: Sí, y también vamos a solicitar las garantías a la subprefectura para poder de alguna u otra manera garantizar, ¿no? La presencia de nuestra futura presidenta del Perú, ¿no? Nuestra candidata Keiko Sofía Fujimori, el día miércoles 3 de junio a las 3 de la tarde, donde el pueblo se pone de pie. Sabemos que nuestra provincia de Lambayeque es fujimorista, lo vuelvo a reiterar una vez más, recordamos las obras del ingeniero Alberto Fujimori, recordamos quién fue el presidente que pacificó al país, quién fue el presidente que ordenó el país, vuelve la seguridad, la paz, la tranquilidad, ¿no? Y sobre todo, con Keiko Sofía Fujimori, sabemos que las políticas van a llegar a las personas más vulnerables de nuestro país.
1: ¿Qué te pareció el debate ayer?

0: la estabilidad que nuestro Perú necesita.
1: Claro que sí. Dime, ¿está de cumpleaños la señora Keiko Sofía Fujimori hoy? ¿Hoy es su cumpleaños?
0: Sí, efectivamente. Keiko el día de hoy está celebrando su onomástico. No, nosotros ya hemos enviado, ¿no?, un mensaje por nuestra página de Facebook, ¿no?, y también hemos hecho llegar nuestro saludo a través de la dirigencia regional. Claro. ¿No? Keiko hoy cumple un año más de vida y bueno, ¿no?, deseándole muchos éxitos, que Dios derrame muchas bendiciones. Yo creo que Keiko...
1: baje la música, perdón un ratito. Junior, por favor, quita la música ya, quita la música, por favor, Junior, para que se escuche nítidamente, nítidamente la voz de Darwin Díaz Lozano, ¿ok? Darwin, para mí, desde mi punto de vista, bueno, ha habido un empate técnico, porque ambos equipos realmente han llevado a muy buenos profesionales, y en la calle todo el mundo te dice Keiko... te dicen JP, o sea, si tú pones a 10 personas, 5 dicen JP, 5 Keiko Fujimori. No sé cómo irá a ser este 7 realmente de junio, donde prácticamente el Perú se juega el todo por el todo, Darwin.
0: Mi estimada Esther, mira, esto decirte de que el pueblo peruano ya despertó de tantas promesas y tantas mentiras de todos los candidatos, ¿no?, que han llegado a la presidencia de nuestro país y de alguna u otra forma no han cumplido con las propuestas, con el plan de gobierno,
1: claro,
0: que les permitió llegar al palacio. Pero hoy Keiko Sofía Fujimori, nosotros como fujimoristas, como del partido, nosotros notamos el gran cambio que tiene Keiko. Ha madurado políticamente, se presenta como una de las mejores propuestas en estas próximas elecciones. El pueblo de Tucumán y toda la región Lambayeque y el país es inteligente, no va a votar en esta oportunidad por emoción, sino va a votar con un voto con sentimiento, sobre todo con convicción, y pensando en nuestros niños, en nuestros hijos, que son las futuras generaciones del mañana, que ellos merecen tener una mejor educación, una mejor salud, y que ellos merecen tener mejores oportunidades, ¿no? A nuestros jóvenes, a los jóvenes me dirijo para poder pedirles ese voto de confianza, que miremos el futuro con optimismo.
1: Así es.
0: Nosotros somos el presente y estoy seguro y convencido, amiga Esther Estela, de que Keiko Sofía Fujimori va a llegar a ser nuestra próxima presidenta del Perú, porque ya se siente ese cariño. Yo recorro de verdad en mi moto lineal, en mi mototaxi, en mi auto, camino y pregunto a la gente a quién le vamos a dar la oportunidad esta vez. La gran mayoría me dice con gran emoción: somos Keiko, y eso hay que rescatar. ¿Por qué?
1: Claro que sí.
0: Amiga, este es
1: claro que sí.
0: El desvío del río de la leche, por si no, nos hubiera desaparecido nuestro pueblo de Tucum, Morro, sí, de todos los Lurimos. Pero es importante recordar que gracias a don Alberto Fujimori, eso yo obtuve, ¿no? En esos tiempos, y gracias a ellos, nos recuerdo los buzos que nos daban, los zapatos, ¿no? Los útiles escolares, bizcocho grande. Entonces, eso nos acordamos nosotros, y sobre todo también en el tiempo de Fujimori estaba fuerte el terrorismo y Alberto Fujimori lo combatió. En el gobierno de don Alberto Fujimori, Prona compraba el arroz a los agricultores, el precio estaba bien alto, ¿no? El agricultor ganaba. Hoy en día se siembran su arroz, sus menestras, y no hay mercado. Entonces, eso, el pueblo peruano ya se cansó, porque ellos con tanto esfuerzo, levantándose a las 4 de la mañana para poder cultivar sus chacras y para poder sacar sus productos y llevarlo al mercado, y que no haya mercado, ¿no? Que el precio sea lo más bajo. Entonces, lo que nosotros queremos hoy en día, y yo estoy seguro que dentro de las políticas de Keiko va a regresar Prona, se van a organizar nuevamente los agricultores y van a vender sus productos con un buen precio para poder llevar recursos, ¿no?, a su canasta familiar.
1: Muy bien, te agradezco tu participación en el programa, Darwin Díaz Lozano, candidato de Polenda también para acá, para el distrito de Tucumán, y sobre todo que estás haciendo un buen trabajo también para, como tú lo has dicho, a pie, en la moto, en la mototaxi, motolineal, igual, estás justamente posicionando a la candidata Keiko Fujimori. Un abrazo, Darwin.
0: Sí, esto, amiga, agradecerle por el espacio y la oportunidad. Nosotros estamos toda la documentación, los permisos correspondientes para brindar la presencia de Keiko en el distrito de Tucumán.
1: Keiko en Tucumán, ajá,
0: Y
1: correcto.
0: decirle a todo nuestra población de Tucumán en general, a nuestros militantes, a nuestros simpatizantes, que estaré visitándoles por los diferentes caseríos, coordinando para poder recibir, ¿no?, a nuestra futura presidenta del Perú. Voy a coordinar, estoy coordinando con mis amigos que tienen sus camionetitas, sus
1: Claro,
0: autos, sus motos,
1: claro.
0: para que me apoyen. No, señor Darwin, ¿va a venir candidata? Sí, les digo, y esto me dicen: Darwin, ahí te pongo a disposición mi camioneta. Y eso me demuestra que sí están apoyando al partido.
1: Al partido
0: Dios
1: Fuerza
0: ilumine, Dios
1: Popular.
0: bendiga a nuestra co bendiga a
1: Gracias.
0: toda la población, y den un voto de corazón y conciencia el día 7 de junio, donde llevaremos como presidenta Keiko Sofía Fujimori. Muchas gracias y bendiciones a Miguel Estrella.
1: Gracias, gracias para Darwin Díaz Lozano. Oiga, fuerte, realmente. Ah, es innegable, hay que decirlo. Así como lo he dicho, siempre reconozco, ¿verdad? Siempre reconozco cuando una persona va avanzando, ¿no? En este caso hemos visto, por ejemplo, vemos, escuchamos a Darwin Díaz Lozano también, un muchacho es sociólogo de profesión, con más aplomo, ¿verdad? Ha madurado políticamente y eso es bueno, a mí me da gusto que los jóvenes sigan avanzando, ¿no? Que sigan avanzando porque nosotros nos vamos a ir en algún momento, tienen que quedar otros, ¿no? Otros líderes tienen que quedar, ¿verdad? Yo también, algo me pueda pasar porque somos de la muerte, ¿verdad? Está nuestra productora general, Lady Isabel, que en cualquier momento también va a hablar aquí, nos va a acompañar aquí frente a micrófonos, ¿verdad? Entonces ya uno va delegando, ¿verdad? Va delegando porque no somos eternos. Hemos visto también a Ernesto Zunini y de verdad, con bastante aplomo, ha respondido las preguntas y vemos a la señora Keiko Fujimori. Eso es cierto. Vemos ya con más coraje, está más preparada la señora Keiko Fujimori, ha madurado también políticamente, ha aprendido de sus errores, son lecciones de vida, ¿verdad? O sea, los fracasos, los errores, las batallas que ha tenido también Keiko Fujimori le han servido, ¿verdad? Para que ahora se presente nuevamente por cuarta vez. No sabemos, ganará, no lo sabemos porque hasta el momento hay un empate técnico con el señor, pues, de JP, Roberto Sánchez, ¿no? César Yarlaque, en sintonía del programa. Nos han enviado un videíto, pero ojalá nos puedan enviar otro videíto donde dicen, pues, o sea, que todo, o sea, hay un periodista, hay un presidente de una comisión que funge de periodista, ¿no? Que funge de periodista y anda entrevistando, dicen por ahí. Vamos a verlo. Vamos a ver, dice, ahí está su colega, dice ser periodista, ahora solamente don Isidro Damián le da entrevistas, dice por acá. A ver, ¿quién es? ¿Quién es? ¿Quién es? ¿Quién es? A ver, ¿quién es? Oiga, don Isidro Damián, venga acá a la radio. Don Isidro Damián, lo reto a que venga aquí a la radio, señor Isidro Damián. Venga acá a la radio, acá le quieren escuchar, acá le quieren hacer muchas preguntas nuestros hermanos agricultores. Usted prometió tanto también en campaña electoral, ¿no? Y bueno, hay por ahí ha nacido, dicen, otro periodista que es presidente de una comisión. ¿Quién será, no? ¿Quién será? Pero bueno, don Isidro Damián, póngase a trabajar a favor de la población, de nuestros hermanos agricultores que le dieron el voto en ese entonces, ¿no? Me dicen por acá, Patrocinio Cerrato en problemas, me dicen por acá, ¿qué será? ¿Qué será? ¿Qué habrá ahí también, no? Gracias a las personas que nos están compartiendo la información. Ah, gracias, gracias a nuestros amigos en sintonía del programa. Se viene con todo. Julio César Chapoñán viene este jueves para hablar justamente de su plan de trabajo. Viene don Orlando Vera Chozo en sintonía del programa. Está en Lima. Don Orlando Vera Chozo nos está escuchando en Lima City. Perú, Perú, Perú, Perú. La regidora Erika Vera con todo. Oiga, y otra noticia que tengo que darles es que no ganó en las elecciones internas el profesor Santos Sánchez. No ganó el señor Santos Sánchez. Ha ganado el señor Elmer Sandoval, candidato para el partido Aprista Peruano por el distrito de Tucumán. ¿Cómo la ve, señor, señora? Usted que me está escuchando. ¿Ah? ¿Cómo la ve? Don Elmer Sandoval, que nunca ha prácticamente fiscalizado nada, ¿no? Y ahora se va como candidato por el partido aprista Perón. ¿Usted cree que gane? Señor, usted que me está escuchando, 947-084-204 es el teléfono para que usted interactúe con nosotros, ¿ok? Buenas tardes, JP está ganando con botas, dice, ah, no, con voto, no pasa nada con Keiko Fujimori, me dice, ah, y don el alcalde Tomás Sandoval Valdera me dice, de paseo solamente en Lima, y sus regidores, Nancy Queberta, me dicen por acá, ¿no? Nancy Queberta, me dicen por acá. Luego estoy llamando al doctor, nos ha prometido también el doctor Hernando Ceballos. Don Gilberto Hurtado quiere hablar unos minutos aquí en el programa. Buenas tardes, bienvenido a Estelar en la Noticia. ¿Cómo está, don Gilberto?
2: Muy buenas tardes.
1: ¿Qué tal?
2: Saludos a todos los agricultores del Valle de la Leche. Ajá. Lamentablemente, darles una mala noticia. Yo quiero que estas cosas lo tomen en serio, por favor. No lo tomen como cualquier cosa que va y viene. Hermanos agricultores, por favor, entiendan, por el bien de ustedes, por el bien de sus hijos, tienen que escuchar, y lo que yo siempre transmito es la verdad, como viejo agricultor que soy. Miren, señores, hay una empresa constructora que ustedes lo conocen, que se está haciendo la reconstrucción del canal de Magdalena hasta arriba, pero ¿qué es lo que pasa? Que ese canal de Magdalena tiene el canal que se llama Estiaje. Desde Jallanca viene ese canal revestido del canal Nuevo Magdalena hasta Pacora, y en Pacora toma agua el canal de Pacora, y ese canal sigue su cauce hasta pasa por los bosques de Poma y sale a Tucumán, sale a las compuertas de Tucumán, y de ahí de las compuertas esas que se han destruido en su totalidad. Entonces ese canal la empresa constructora lo ha reducido a lo máximo, porque ese canal está revestido ahí, ellos tienen haciendo la reducción, no en su totalidad, sino del 50% de paños que el fenómeno allá en el año 2017 los quebró, destruyó el canal. Entonces ese canal está su caudal de agua que cabe son 11 metros de agua. Pero ¿qué pasa, señores? Esta empresa constructora lo ha reducido a 5 metros de agua.
1: Ay, Dios. ¿Y cómo se llama esa empresa?
2: Es una empresa del señor Omar Muñoz. No sé cómo le han puesto ahí su letrero que tiene, pero es cualquiera conoce quién está construyendo ahí ese canal. ¿Y sabe lo que pasa?
1: ¿Y qué pasa con don Isidro Damián? No ha dicho nada, no comenta nada.
2: Escúcheme, señor Estela. Entonces, ese canal, ¿sabe por qué lo hicieron a 11 metros de agua?
1: Ya.
2: Es para darle agua a Tucumán, a Íñigo, a Zazate y a San Isidro. Y cuando el río venía bastante fuerte, sumentos, recién se botaba el agua por el río, por ese río que está todito desplayado ahora, por ahí ya se les daban las comisiones y el agua. Los canales revestidos ya lo tomaba el agua, el reservorio de la viña y su comisión, la comisión de Jallanca, la comisión de Pacora, tomaban todo el agua. Mire, fíjese que desde que se empezó esa obra, desde el mes de enero hasta ahorita no toma agua Jallanca, la viña, Pacora, Santa Clara, esa comisión no están tomando agua porque el agua viene botada porque están trabajando en ese canal. ¿Qué pasa de aquí al próximo año que ya estén las compuertas ahí en Magdalena construidas? ¿Usted qué cree que cuando venga en el mes de abril estos 20 metros, 18 metros de agua, usted cree que va a tener agua Zazape, Tucumán, Guillermo y San Isidro? No van a tener, porque simplemente levantarán las compuertas en Magdalena y tomarán agua la viña, su reservorio, Jallanca y Pacora. ¿Por dónde van a pasar agua? ¿Y qué van a decir ahí? Señores, no cante el canal que está construido para dar agua a Tucumán, Zazate, Imo y San Isidro. Miren la semejante barbaridad en que están dejando que cometa esta empresa constructora.
1: Pero no ha dicho nada.
2: Lógico. Miren, ¿quiénes son los responsables? ellos, estos señores que fueron elegidos por los señores agricultores que le dieron su confianza. Yo siempre en campaña los escucho, que hablan, son unos magos, se vuelven unos hombres bien estables. Pero ahorita quiero verlos. Ajá. Quiero verlos, a ver que vayan y le digan, señor, pare la obra. No, el ingeniero, no, que soy el ingeniero residente. No, que yo soy el ingeniero supervisor. Necesitamos los planos. Ajá. Porque fíjese, tenemos un ingeniero en la junta, que es el ingeniero Arquiles, es un muchacho que, bueno, conoce mucho, pero yo no sé, él no quiere, creo, meter las manos al juego, porque se está, he notado que se está salvando de toda responsabilidad lo que pueda venir después.
1: Caramba.
2: ¿Qué está pasando ahí? Mire, señores, ¿qué está pasando ahí? ¿Por qué cree que está haciendo todo eso la empresa constructora? Y incluso hasta el canal principal de Magdalena, que lo llevan reconstruyendo. Cosas quebradas, todos esos hoyos lo van haciendo con desmonte, ni siquiera le van poniendo reafirmado. Entonces,
1: no hay afirmado,
2: no hay una supervisión. Escúcheme, no hay una supervisión por la junta de los verdaderos, de la junta de usuarios, ni de un presidente que según ellos habían elegido ya a los agricultores, que es el señor Damián. Uh-huh. Un día dicen que el gerente de la empresa constructora le llamó la atención al señor Damián, que no, que él quería fiscalizar. Le dice, mire, señor, usted, cuando usted te ha registrado, controla de la ley, hábleme que usted representa a los agricultores. Por el momento usted no es nada, ya, como usted no tengo nada que hacer.
1: Qué pena lo que está pasando en la junta del Valle de la Leche también, ¿no? En este momento.
2: Mire, señora, mire, entonces, ¿qué tiene que hacer acá el agricultor? Irse una comisión, así como ellos son unos magos acabando, que se vaya en una comisión, personas que sepan hablar, con un documento bien hecho, responsabilizándolo al presidente regional. Uh-huh. Responsabilizándolo a él. ¿Por qué? Porque él tiene un ingeniero supervisor de la obra también, que monitorea la supervisión de la obra, cómo va quedando.
1: Claro.
2: Créanme que es tan lamentable que después, si este canal lo siguen construyendo con 5 metros de agua, vamos a tener un problema bien grande después para que tome la mitad Túcume, que tome la mitad Íimo, que tome la mitad Sosape, que tome la mitad San Isidro. ¿Cómo vamos a tener agua? Exacto. ¿Cómo se va a compartir el agua? Entonces yo invoco públicamente a los hermanos agricultores que traten de asesorarse bien, asesórense bien, si es posible, párenlo. Ahí mire, ahí hay mafiosos, incluso hay unos maestros albañiles que piden cupo para quien vaya a trabajar, y ellos se hacen los dueños, lo que quieren es seguir construyendo y seguir ganando, pero no les importa quede como quede esa obra, que va a perjudicar a los agricultores.
1: Correcto.
2: Yo, de verdad, señores,
1: está preocupado por todo ello, pues, ¿no? Uh-huh.
2: Mire, permítame estos minutos decirle a los agricultores que después no se la vayan a estar lamentando. Si aquí en Sasape tenemos agua permanente, gracias a Dios, que el río, el agua viene botada, y no están tomando las demás comisiones porque se está construyendo ese canal, pero que se construya bien, como debe de ser, y la supervisión de la junta, pero no hay supervisión. Por los motivos que este señor Damián nunca se pudo registrar. Porque metió una medida cautelar, y el comité electoral lo hizo participar como candidato sabiendo que no era usuario. Y luego, cuando los usuarios se calentaron, impugnaron el proceso, la acción de amparo lo dio el juez, porque decía que una persona que no es usuario no puede participar, pero en cambio el presidente del comité electoral y el comité de poblaciones lo dejó participar.
1: No
2: tuvieron elecciones. Y en cambio el presidente del comité electoral después reconoce al presidente de la junta y de las comisiones.
1: Lamentable, ¿no?
2: Y eso motivo para que no se puedan registrar y estar ahí están como si estuvieran en su chacra, pero acá les va a caer una fuerte responsabilidad y penal, porque ustedes van a denunciar penalmente.
1: Correcto.
2: Así que bueno, en cualquier momento va a entrar un CAC temporal hasta que el juicio termine, y va a ver, van a ser enjuiciados por verse repartido la plata, por ver causar otro problema que está en el canal de Magdalena. Uh-huh. Señor Estela,
1: muchas gracias. No,
2: pero
1: muchas gracias.
2: Me da pena que nuestro canal lo esté construyendo de esta manera. Gracias.
1: Gracias. Bueno, imagínense todo lo que nos ha comentado don Gilberto Hurtado, bastante preocupado, y me imagino que también nuestros hermanos agricultores están sumamente preocupados por lo que está pasando. Señor Isidro Damián, usted que es, dice ser presidente de la Junta del Valle de la Leche, que anda dando entrevistas a gente que no es periodista. Venga acá al programa, háblele, converse con su gente, que le dio el voto, que le dio el respaldo, ¿no? Este canal que prácticamente pues nadie habla. Ah, ya se reunió usted con el doctor Jorge Pérez, no hay supervisión de ningún ingeniero, como lo ha dicho pues don Gilberto Hurtado. ¿Qué está pasando en este momento con la Junta de Usuarios del Valle La Leche, señoras y señores? Nos dicen por ahí, no hay, no me dicen nada, no hay nada, me dice Estelita. Nadie quiere hablar, me dice. Hay dos candidatos, me dice, don Elmer no gana, ¿qué ha hecho? Solo hacen el hazme reír. La señora Erika Vera tampoco, me dice, va a ganar. Ni Julio César Chapoñán va a ganar. Muchos candidatos en Tucumán. Sería bueno que hubieran sido solamente dos candidatos. Me están escribiendo aquí en nuestro WhatsAppito 947-084-204. Una musiquita rapidito, rapidito, rapidito, mi estimado Junior. Rapidito, porque me están llamando en interno. Me dice que quieren hablar. 2:51. Venga, venga. ¿Qué está pasando con Patrocinio Cerrato? Wilder Guevara, también Wilder, perdón, Wilder Villarreal. ¿Qué ha pasado? ¿Qué ha pasado? Bueno, nos escriben también desde Tucumán Viejo, me dicen Estelita. Nada que ver, me dice, con el candidato Otto Santa María Valdera. Me escriben desde Íllimo, me dicen, aquí está el señor Carlos Soriano, candidato, me dicen, a él le voy a dar mi voto, me dicen, a él le voy a dar mi voto, a Carlos Soriano, en sintonía también, Íllimo, full sintonía. Vamos al corte y regresamos, regresamos.

Muy bien, muy bien. Me dicen, el presidente de la Comisión de Túcume tampoco puede registrarse, me dice, al igual que el señor Isidro Damián. Me dicen, nuestros hermanos agricultores sufren realmente como toda temporada, y hoy también la huelga, ¿no? Se han ido hasta el gobierno regional en una marcha de verdad de sacrificio para que sean escuchados. Agricultores arroceros, señoras y señores, 2:53 p.m. 2:53 p.m. Viene. Saludos, me dice, para mi gente linda de la viña. En sintonía, el Marco, gracias por tu sintonía. Saludos para nuestro gran amigo, colega, comunicador social, Pedro Pablo Inoñán, Manuelito Díaz Limo, ahí en Mochumí, la gente linda de Mochumí, todos con Johnson Valiente, me dicen, ¿ah? Todos con Johnson Valiente, en Morro, Pedani Canales, en

0: sintonía del programa. Aparecen ya los candidatos para Morrope también, ¿no? Para Morrope se viene con todo, se vienen con todos los candidatos. Viene Otto Santa María Valder este fin de semana, don Orlando Berachoso también. Don Orlando Berachoso, vamos a ver qué pasa, señoras y señores. Hola, muy buenas tardes, mi gran amigo doctor Hernando Ceballos. ¿Cómo está? Buenas tardes.
1: Bien, buenas tardes, ¿cómo está?
0: Aquí, al

0: que está proponiendo Juntos por el Perú. Y creo que el equipo que fuimos al debate, habían compañeros, sobre todo en el tema económico, en el tema de infraestructura.
1: Correcto.
0: También un compañero que es de Lambayeque, que es el compañero
1: Ernesto Zunini. Ernesto Zunini.
0: Ernesto, que tienen una muy buena preparación técnica y que, bueno, creo que es el...
1: Perdón un ratito, doctor Hernando Ceballos. Bájale el volumen, Junior, todo, por favor. Ahora sí, le escuchamos, doctor.
0: Sí, decía que de alguna manera habíamos cumplido por lo menos una parte del objetivo, que era mostrarle a la gente que teníamos una propuesta técnica.
1: Así es.
0: Hasta donde formato nos permitía, porque, claro, es un formato... que uno habla solo 3 minutos, uno empieza a saludar y se le va uno, le quedan 2 minutos para exponer, y luego la exposición que uno puede hacer son exposiciones que no pueden pasar del minuto, ¿no? Entonces ese formato dificulta que se puedan dar explicaciones más amplias, profundizar en los temas, así que hay que ser muy muy preciso, ¿no? Pero Juventud y Deportes estuvieron bastante bien. Creo que la gente pudo entender, claro, el mensaje.
1: Es que en 3 minutos no se puede, pues, explayar uno, o en 7 minutos, ¿no? Todo el plan técnico que ustedes tienen, ¿no? De Juntos por el Perú, claro, doctor Ceballos.
0: Es muy difícil porque además no solo hay que explicar lo que uno propone, sino... también señalar por qué lo que quieren proponer, en este caso Fuerza Popular, no tiene que ver con la realidad, no responde a las expectativas que debería tener nuestra gente para los próximos 5 años, ¿no?
1: Correcto.
0: Entonces, sí, pues es un formato que
1: bastante,
0: hay que...
1: Bastante, ¿no? Claro, y tienen bien. tienen que prácticamente estar ahí, ceñirse, ¿no? A lo que ellos dicen, pues no el jurado, ¿no? Pero sí, ahí le sacaron un cartelito. ¿Qué decía ese cartelito que sacó su candidato de Fuerza Popular en el tema de salud?
0: No, no era cartel, era una foto.
1: Ajá.
0: Del presidente Pedro.
1: Ya. Ah, la foto.
0: Un ministro
1: de Pedro,
0: que no era yo, que un ministro que entró, no, era López en realidad.
1: Ah, ya.
0: El ministro López, y estaba en el otro lado. No sé, el cómico que está detenido, o sea, bueno, es un cómico, un gordito que está detenido,
1: ¿ya?
0: Y que estaba mostrando un cheque de que supuestamente iba a ir para los familiares de, no sé, okay, qué quiso decir esto.
1: Ajá. Pero, ¿cuál es su apreciación? Porque ambos equipos en este momento, bueno, lo dicen todos los medios impresos, los medios radiales, las redes, habría un empate técnico de ambos equipos, doctor Ceballos. ¿Cómo toma esa, justamente esa apreciación?
0: Yo no creo que haya un empate técnico. Uh-huh. Creo que Juntos por el Perú fue muy claro, uh-huh, porque hay dos formas de ver el debate técnico. Una forma que tiene que ver justamente en las formas, en el estilo del debate. Entonces, en el estilo del debate puede haber quien es más simpático que el otro al exponer, puede ser que tenga más experiencia, de acuerdo al formato planteado, pero el otro tema es el tema de fondo, porque uno en un debate no va a ganarle al otro lo que...
1: Exacto, no, o sea, en 7 minutos yo pienso que tampoco se puede explayar mucho, ¿no? El equipo técnico, ¿no?
0: Claro, es para que la gente, uno tiene que hablarle a la gente, uh-huh, y dejarle a la gente las ideas centrales de lo que quiere que la gente tome en cuenta, ¿no? Uh-huh. Por ejemplo, el Fuerza Popular hablaba mucho, nosotros somos el orden, ellos son el... Eso, trataban de imponer esa idea, todos los expositores de Fuerza
1: Popular. Ese es el eslogan.
0: Claro, ¿no? Por eso es cuando yo dije, Fíjese, se habla de orden, pero cuando hablan de caos, tendrían que hablar de caos con K. Yo señalé eso.
1: Sí, sí, se lo escuchamos.
0: En alusión a la
1: señora Keiko Fujimori, claro, con K de Keiko, ¿no? Eso es lo que usted trató de decirlo, ¿no?
0: Eso se viralizó porque, claro, la gente lo, digamos, tomó el sentido de lo que quería yo decir, en el sentido, en la dirección que aquí no hay orden
1: en nuestro país,
0: en Fuerza Popular, ni caos del otro lado, ¿no? Todo lo contrario.
1: Claro que sí.
0: Lo que está promoviendo este gobierno que dirige la señora K. Es es justamente sembrar la inestabilidad, el caos, y que ese país sea inviable por las profunda iniquidad que vivimos, ¿no?
1: Claro que sí.
0: Así que bueno, de todas maneras ha sido un debate interesante. Creo que en ese sentido,
1: sí, ha sido
0: desde el punto de vista del aporte técnico, expositores de
1: doctor,
0: la talla de
1: doctor
0: Gustavo
1: Ceballos.
0: Guerra.
1: Claro que sí. Doctor Ceballos, como no ha habido mucho tiempo ahí en el debate, bueno, nosotros sí, aquí a través del programa, micrófono para usted, doctor, todos estos días que quede en la campaña, justamente para que usted nos hable del tema de salud, día a día para que usted nos hable del tema de la salud. Ojalá que tenga esa predisposición para pasado mañana, tal vez le dé una llamadita y hable justamente, aunque sea 5 minutos, pero que hable de una propuesta y así sucesivamente antes del 7 de junio. ¿Qué le parece, doctor Ceballos?
0: Por supuesto que sí.
1: Correcto. Un abrazo a la distancia.
0: Sí,
1: éxito para usted.
0: A la gente. Muchas gracias.
1: Gracias, doctor Ceballos. Muy bien, se nos ha terminado el programa. Gracias, de verdad, la audiencia. Gracias, gracias. Me están enviando audios también de la Comisión de Usuarios de Túcume. ¿Qué está pasando en Íguimo también? Con patrocinio Cerrato. ¿Qué está pasando con el señor Wilder Villarreal? ¿Qué está pasando con el señor Isidro Damián? Bueno, todo ello lo vamos a dilucidar el día de mañana. Ojo, por favor, está dando el sarampión. Hay que vacunar a nuestros niños. Hay que vacunar a nuestros niños. Ya el que está con sarampión hay que simple y llanamente aislarlo. Cuarentena total en casita. 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Ahí está Caterine Ramos y su esposito, el doctor Chingay. Hasta mañana, si Dios así me lo permite. Muy buenas tardes. Permiso.
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mayo. Y aquí estamos, ¿no?

ahí en puestos de trabajo a esta hora, ¿eh? Muchas gracias por la sintonía, la gente del volante, los amigos profesionistas, los

Vamos a disfrutar esa programación de inicio de semana en esta tarde, ¿eh? Con la mejor buena vibra, la mejor actitud positiva, ¿eh? Así que buenas tardes y bienvenidos.

gente del volante, los amigos del colectivo, los chomercitos carreteros ahí en esta tarde, los grandes amigos confeccionistas, la gente que está ahí en su puesto de trabajo. Muchas gracias por la sintonía, excelente lunes por ahí en casa. Para las amas de casa a esa hora.

gente de Lima a esa hora, ¿eh? Los grandes amigos oyentes que nos escuchan ahí en la página web a esa hora, ¿eh? Ahí la gente que sigue su jornada laboral a esa hora, ¿eh?

0: llegamos a las 4 de la tarde, ¿eh? Muchas gracias a la gente de Illimo, los amigos del caserío San Juan a esa hora.
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0: Gente de Compuerta Marcelo, San Isidro a esa hora, San Pedro de Sazape. Los grandes amigos de Illimo a esa hora. La linda gente que nos escucha, las lindas familias activas. En este gran lunes, 25 de mayo. Está sonando en esta temporada 2026.

la gente que está disfrutando ahí esa programación, ahí con la buena vibra de la tarde, ¿eh? Ahí acompañándose siempre con Radio Santa Fe, ¿eh? Los grandes amigos de Chiclayo a esa hora, ¿eh? Porque nos escuchan ahí en la página web, ¿eh? Las lindas familias del norte a esa hora, ¿eh? Las lindas familias de Lima, ahí nos escuchan a través de la página web, ¿eh?

Saludos a las 4 de la tarde. Saludamos a toda la gente trabajadora. La gente que está trabajando desde temprano. La gente madrugadora. Las mujeres trabajadoras. Las que están ahí en su puesto de trabajo a esta hora ahí en el mercado de abastos.

99.3 FM y a través del internet, a través de la página web. Ahora sí ya pueden dejar sus saludos a esta hora, dejar sus mensajes, hacerse presentes ahí en esta programación de esta tarde. La gente que está escuchándonos, la gente que está activa, conectada. Gracias a la gente de Lima. Ahí está la linda gente de Lima, San Juan de Lurigancho.

San Bernardino, Cruz Blanca, gente del Puente del Pavo, Caserío La Pintada, la gente de Illo, también la gente del Taimi. Muchas gracias por

0: sociales a esta hora. Línea habilitada en esta tarde. Son los 6 minutos, ya llegamos a las 4 de la tarde.
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0: Gracias a la gente de Pitipo, la gente de Lambayeque, Chiclayo. Los grandes amigos oyentes, a la gente que está trabajando.

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0: lunes, inicio de semana. Gracias a la gente de Lima, es ahora, los amigos de la barbería. Ahí están los amigos que están a full trabajo. Ahí en su puesto de trabajo, laborando. En este lunes, iniciando semana.
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Dicen, ese es Bisante. Un saludo nos dicen para Edison, para Tiago. Gracias a la familia Santa María que nos escuchan desde Lima, Miraflores. Muchas gracias por la situación.

Yonto y los amigos de Eventos de Pintura para Estampado de Polos, ahí en la calle de Membra Costa, número 530, aquí en Tucum, ¿eh? Muchas gracias por la sintonía. Y también un saludo para la familia que nos escuchan en Ferreñafe. Gracias a la familia San Diceo Ambidaurre. Ya viene el tema que nos está reclamando. Linda familia que están en sintonía. A todo volumen esa linda gente, ¿eh? En ese lunes, así se vive ese ambiente, ¿eh?, de inicio de semana.

Esteban Vidaurre, muchas gracias por la sintonía. Y también nos dicen por acá un saludo para los grandes amigos de TIM Aceros. Para Cenadito pasa esa hora, ¿eh?

0: mejor del ritmo de la tarde en ese lunes. Aquí en Radio Santa Fe de Tucumán. Gracias a mis grandes amigos de Bien y Aceros. Para Centavito pasa esta hora. La gente que está ahí en su puesto de trabajo.
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0: Dicen por acá un saludo para Bigotito, el rey de la costura en Lima.
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0: Ahí están las

gatito a esta hora, rinde la postura. Gente confeccionista, la gente de Lima ahí conectada. Gracias por la sintonía, un gran saludo.

Betty Gavián a esta hora. 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A las mujeres trabajadoras, ahí está la linda gente que está en sintonía. A la señora Betty Damiana.

0: de tarde al 94-56-39-86-3.
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0: Estaba reclamando ese tema. La familia San Isidro Midao, Renferreñafe. Gracias por la sintonía, gracias. Gente de Ferreñafe, la tierra de la doble fe en sintonía.
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0: Lo nuevo de La Bella Luz, en mis recuerdos.
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0: mucha luz en ese arranque de semana. La familia San Liceo Envidado Referreñafe, gracias por la sintonía.
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0: Y los amigos de DM Aceros a esta hora.
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0: Sendavito Paz en sintonía.
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0: Y un saludo para la gente de Lima, San Juan de Lurigancho. Nos dicen un saludo para Ever y Javier. La gente que está trabajando, nos dicen. ¿Ah? Ahí está la gente trabajadora en sintonía de la radio. Un saludo muy especial para Ever y Javier ahí en sintonía. Gracias por esa preferencia en este lunes.

Caserío El Carmen, ahí está en sintonía. La familia Yaoce Acosta. Para Josecito Yaoce, un gran saludo. Gracias por la sintonía en esa tarde. La linda familia de estas horas.

gente de Lima, San Juan del Urigancho. Ever y Javier, ahí nos escuchan, ¿ah? La gente de Lima. 18 minutos, ya llegamos a las 5 de la tarde. Gracias a la gente de Lima Miraflores también a esa hora. La familia Santa María, para Edison y Tiago. Excelente lunes, arranque de semana. Para mis grandes amigos de la Parada Company en el Puente del Pavo. La gente que trabaja siempre, ¿ah? La gente trabajadora. Para Alex Álamo y los amigos de la Parada Company en el Puente del Pavo.

0: chicas a esas horas. Para Natalie Valdera y para Rocío desde Sabamé Tucu, nos escuchan. Ahí están las chicas en sintonía.
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0: Sabamé Tucu en esa tarde.
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0: que ser en casita, la linda familia.
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0: Esa programación de Radio Santa Fe en ese lunes, inicio de semana.

esta hora, los grandes oyentes, los fanáticos de la radio, la linda familia de Íñigo Caserío San Juan a esa hora. Gracias al señor Segundo Vidaurre y la señora Casimira ahí en casa.

ya llegamos a las 5 de la tarde. Para el transporte de Damián a esa hora. Para el Chato, Agustín, Damián, la gente transportista, la gente de volante. Ahí está la linda gente a esa hora. Los grandes amigos transportistas, la gente que sigue trabajando. Ahí escuchando Radio Santa Fe en esta tarde. Transporte mi Damián, un gran saludo para Agustín Damián.

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Ahí estuvieron los chicos de la orquesta Pura Miel con su mix en la distancia. 5 de la tarde ya con 18 minutos la hora.

Para la linda familia, para la familia Valdera Santa María, un gran saludo. Para el señor Teodoro, su club Peseña, y su esposa María Leonor Santisema Valdera. Ahí nos escuchan en 8000 Huanca de Toro. Ahí se reportan con su sintonía. Todos los días nos escuchan. Ahí siempre con Santa Fe, día a día, semana a semana. Para el señor Teodoro, su club Peseña, y para su esposa, la señora María Leonor Santisema Valdera.

0: señora Blanca Sandoval a esa hora. Ahí nos escuchan en la calle Trujillo, Tucumán.
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Blanca Sandoval a esa hora. Ahí siempre respondiendo Radio Santa Fe, ¿eh?

Muchas gracias por la sintonía, los grandes amigos oyentes. Gracias a la linda familia que nos escucha en Lima, San Martín de Porres.

ritmo de la tarde, ¿eh? Gracias a la familia Valdera, para Maribel y para Muda Lira ahí en el San Martín de Porres, en Lima. Muchas gracias a todas las chicas que están ahí en sintonía a través de

esta hora con el médico Richard Valverde. Ahí está la gente que está en su puesto de trabajo, como siempre, laborando.

0: de ese lunes ahí en casa, en familia, pasándola bien, escuchando Radio Santa Fe.
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1: 5 de la tarde ya con 23 minutos en la hora. Vamos a continuar con esta programación, con estos grandes temas que están sonando en este 2026.

0: iniciando una nueva semana. Me reclamaban ese tema la familia Chamoñán en Chiclayo, La Victoria.
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0: Sigue el ritmo de la tarde aquí en Radio Santa Fe, para Ronda Chamoñán ahí en sintonía en Chiclayo.
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0: Y la gente de Caserío El Coloche a esa hora, la familia Pizcoya Ventura. Gracias a las chicas también en San Martín de Porres. Para Maribel y Medalía, en sintonía, la familia Valdera.

los amigos de las combis. La persona que está terminando su jornada laboral esta tarde. Seguimos disfrutando lo mejor de ese inicio de semana. Aquí en Radio Santa Fe. Gracias a Serio San Bernardino. Los grandes amigos de Conexiones Yacira en esos instantes.

Para Yoncito Sandoval a esa hora. Para Nalí, para Bianca y para Aitana. Familia Sandoval Chamoñague. Lima, San Juan del Urigancho. Esa linda gente a esa hora. De Lima, San Juan del Urigancho. Para Yoncito, para Analí, para Bianca y Aitana a esa hora. Excelente lunes, inicio de semana para la gente de Lima. Los fanáticos de la radio ahí en sintonía en la página web. Esos tus ojitos me han empezado. 5 de la tarde ya con 36 minutos en la hora.

Chinaca, de Pacora, de la Mayuque, de Chiclayo y de todo el norte y de todo el Perú, que siempre nos escuchan día a día. Muchas gracias por la sintonía, por la preferencia.

0: cerrar este lunes. Así que cuídense mucho, nosotros nos encontramos el día de mañana, si Dios lo permite, en una nueva edición.
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0: Muchas bendiciones ahí en el trabajo, en el hogar. Así que nos reencontramos el día de mañana. Solo 3 minutos ya llegamos a las 6 de la tarde. Muchas gracias a toda la gente del volante y toda la gente que está en casa. La gente que va yendo rumbo a casita también a esta hora. Gracias por la sintonía hasta el día de mañana. Solo 3 minutos ya llegamos a las 6 de la tarde.

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aquí nacemos todos contentos, alegres, felices de estar con todos ustedes. Hay muchas familias, están viviendo en silencio, una oscuridad que entra lentamente al hogar, destruyendo la tranquilidad, enfermando cuerpos, separando parejas y apagando poco a poco la felicidad de una casa entera. Porque muchas veces las personas no entienden por qué de pronto todo comenzó a salir mal. Antes había tranquilidad, antes la familia vivía unida, antes los hijos eran alegres, antes existía paz dentro del hogar, pero de pronto comenzaron las discusiones, las enfermedades, la desesperación y la tristeza, y nadie entiende qué fue lo que pasó. Hermanitos y hermanitas, muchas veces detrás de todo eso existe una brujería realizada contra toda una familia, porque existen personas llenas de odio y de envidia que no soportan ver un hogar tranquilo y feliz, y allí comienza la maldad. Muchos brujos y brujas oscuras primero buscan algo de la familia, consiguen fotografías, prendas usadas, cabellos, nombres escritos, tierra de la puerta de la casa y hasta objetos personales de los hijos y de los padres. Después llevan todo eso donde un brujo o una bruja que trabaja en silencio durante la madrugada. Muchos esperan las 12 de la noche, la 1 o las 2 de la madrugada. Van a cementerios, van a quebradas oscuras, van a montes abandonados y allí comienzan sus rituales oscuros. Encienden velas negras, colocan las fotografías de toda la familia alrededor, preparan muñecos bautizados con el nombre de cada integrante del hogar, y mientras el viento sopla en la oscuridad, comienzan a llamar destrucción sobre esa casa. Muchos entierran fotografías boca abajo, otros amarran los nombres con hilos negros, clavan agujas buscando enfermedad, tristeza y separación, riegan polvos y sales oscuras cerca de la puerta de la vivienda, y poco a poco la oscuridad comienza a entrar dentro del hogar. Por eso comienzan los problemas. Los hijos cambian de comportamiento, la pareja empieza a discutir, la tranquilidad desaparece, aparecen enfermedades extrañas, el dinero ya no alcanza, la mala suerte entra a la casa y todos comienzan a sufrir sin entender qué está ocurriendo. Hay hogares donde todos viven cansados, otros donde todos se enferman de repente, algunas familias comienzan a tener accidentes constantes y muchas personas terminan viviendo con tristeza, miedo y desesperación, porque cuando una brujería trabaja fuerte sobre una familia, toda la casa comienza a sentirse pesada. Muchos sienten sombras, otros tienen pesadillas, algunos escuchan ruidos extraños durante la madrugada y lentamente la oscuridad comienza a destruir la paz del hogar. Pero hoy quiero decirles algo importante, hermanitos y hermanitas. No importa qué tan fuerte sea esa brujería, porque nosotros estamos aquí para luchar espiritualmente y proteger a las familias. Yo, tu hermano, el internacional Abraham, junto a la maestra Venus, y mi hermano Ángel Gabriel, trabajamos con nuestras artes ancestrales, nuestras chontas sagradas y nuestras espadas espirituales para cortar toda oscuridad y liberar espiritualmente a las familias afectadas. Nosotros realizamos limpias profundas de hogar, sahumamos cada rincón de la casa, cortamos malas energías, sacamos entierros espirituales y realizamos ceremonias

0: toda brujería que esté destruyendo ese hogar, porque cuando la oscuridad comienza a romperse, vuelve la tranquilidad, vuelven las sonrisas, vuelve la unión familiar y vuelve nuevamente la esperanza. Por eso hoy les digo, hermanitos y hermanitas, no permitan que la brujería destruya a sus familias. No sigan sufriendo en silencio si sienten enfermedades extrañas, discusiones constantes, tristeza, miedo, mala suerte, o sienten que su hogar está trabajado espiritualmente. 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
0: Hermanitos y hermanitas, hoy vamos a revelar uno de los secretos más buscados dentro del mundo espiritual y del curanderismo ancestral, el secreto de la atracción espiritual y sentimental. Muchas personas sufren porque el ser amado se alejó, otros viven enamorados en silencio, otros sienten que nadie los mira, que nadie los valora y que el amor desapareció de sus vidas. Pero hoy quiero decirles algo importante. Nosotros tenemos el perfume original de atracción espiritual, el poderoso perfume, la pusanga original, un perfume preparado con esencias especiales, aromas ancestrales y feromonas de alta pureza espiritual para atraer el amor, despertar sentimientos y fortalecer la energía sentimental. Hermanitos y hermanitas, la pusanga original no es un perfume cualquiera, es un preparado espiritual trabajado en nuestra mesa hermética con rezos, oraciones y rituales ancestrales. Muchas personas vienen buscando este poderoso perfume porque sienten que el amor se enfría, porque quieren atraer nuevamente a la persona que aman o porque desean fortalecer su energía sentimental. Y hoy vamos a enseñarles cómo conjurar correctamente su perfume para que tenga un efecto más rápido y más fuerte. Primero, hermanitos, el perfume debe ser utilizado con mucha fe y confianza espiritual. Antes de aplicarlo, sostén el perfume entre tus manos y piensa intensamente en la persona que amas. Visualiza su rostro, su mirada y su cariño acercándose nuevamente hacia ti. Luego debes realizar esta oración espiritual de atracción. Espíritus de luz y energías del amor verdadero, así como este aroma llega al viento, que también llegue mi presencia al corazón de la persona que amo, que piense en mí, que me recuerde, que mi energía despierte nuevamente sentimientos sinceros y que el amor verdadero vuelva a florecer, que la dulzura, la unión y la armonía regresen a mi vida sentimental. Así sea. Después de realizar la oración, coloca unas gotas del perfume detrás de las orejas, en las muñecas y cerca del pecho, siempre con fe y pensamiento positivo. Muchos hermanitos utilizan la pusanga original antes de encontrarse con la persona amada, antes de conversar, antes de salir o incluso antes de dormir mientras realizan sus oraciones espirituales. Y hermanitos, cuando el perfume es trabajado correctamente con nuestra mesa espiritual y utilizado con fe verdadera, muchas personas comienzan

0: comienzan nuevamente a atraer miradas, cariño, interés y acercamiento sentimental, porque la pusanga original trabaja despertando la energía espiritual de atracción y fortaleciendo la seguridad sentimental de la persona. Nosotros realizamos ritualizaciones especiales para potenciar cada perfume y así acelerar sus efectos espirituales. 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
0: Hoy vamos a revelar cómo muchas personas se convierten en víctimas de la brujería sin darse cuenta, cómo los brujos y las brujas trabajan en silencio utilizando tus propias pertenencias para destruir tu tranquilidad, tu salud y tu felicidad, porque muchas veces la víctima jamás imagina que alguien cercano puede estar llevando sus cosas personales donde un brujo o una bruja oscura, y allí comienza el peligro. Muchos brujos primero buscan algo que tenga tu energía, buscan tu cabello, tus prendas usadas, tus fotografías, tus uñas, tu perfume, tu nombre escrito y hasta tierra de las huellas que dejas al caminar, porque para ellos, hermanitos y hermanitas, cualquier objeto que haya estado cerca de ti guarda tu energía espiritual, y cuando consiguen esas pertenencias las llevan directamente donde el brujo o la bruja que realizará el ritual oscuro. Muchos trabajan durante la madrugada, esperan el silencio de la noche, van a cementerios, quebradas, montes oscuros, lugares abandonados y escondidos donde nadie pueda verlos. Allí colocan tus fotografías rodeadas de velas negras, amarran tus prendas, queman tus nombres escritos y comienzan a realizar rituales oscuros llamando enfermedad, tristeza, desesperación y destrucción sobre tu vida. Muchos preparan muñecos bautizados con tu nombre. A esos muñecos les colocan cabellos y prendas personales para conectarlos espiritualmente contigo. Y mientras realizan esos rituales, comienzan a trabajar lentamente sobre tu cuerpo y sobre tu mente. Por eso muchas personas comienzan a cambiar sin explicación. Comienzan los dolores fuertes de cabeza, la tristeza, el cansancio extremo, las pesadillas, la desesperación, los problemas familiares, la mala suerte, y poco a poco la persona comienza a sentirse destruida y sin fuerzas. Muchos lloran de la nada, otros sienten miedo constante, algunos sienten que alguien los observa, y aunque buscan ayuda médica, el sufrimiento continúa avanzando, porque muchas veces no es solamente una enfermedad física, es una oscuridad espiritual trabajando silenciosamente sobre la vida de la persona. Pero hoy quiero decirles algo importante, hermanitos y hermanitas. No importa qué tan fuerte sea esa brujería, porque nosotros estamos aquí para ayudarte. Yo, tu hermano, el internacional Abraham, junto a la maestra Venus y mi hermano Ángel Gabriel, trabajamos con nuestras chontas sagradas, nuestras espadas espirituales y nuestras ceremonias ancestrales para cortar toda oscuridad y liberar espiritualmente a las personas afectadas. Nosotros realizamos limpias profundas con gallina colorada, gallo negro, cuy negro y cuy colorado, examinando espiritualmente todo tu cuerpo para descubrir dónde está escondido el daño. Oramos por ti, rezamos por tu salud, cortamos malas energías y luchamos espiritualmente para devolverte nuevamente la tranquilidad y la esperanza, porque cuando la oscuridad comienza a romperse, vuelve la calma, vuelve el sueño tranquilo, vuelven las fuerzas y vuelve nuevamente la alegría de vivir. Por eso hoy les digo, hermanitos y hermanitas, no sigan sufriendo en silencio. Si sienten dolores extraños, tristeza, desesperación, miedo, cansancio extremo, o sienten que alguien trabajó espiritualmente contra ustedes, vengan a nuestra mesa espiritual, nosotros vamos a ayudarte. 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
0: Y así, hermanitos y hermanitas, vamos llegando al final de este gran programa espiritual, El Tribunal de su Destino, agradeciendo profundamente a todos ustedes por acompañarnos y por confiar siempre en nuestra mesa espiritual de protección, curación y florecimiento ancestral. Queremos despedirnos enviando bendiciones especiales para todos nuestros hermanitos de Olmos, Insculás, Nitape, Escute y Filoque. También enviamos un fuerte abrazo espiritual para nuestros hermanitos de Ñaupe, Pasábar Oleoducto, Querpón, La Estancia y el Puente Amarillo. Bendiciones para nuestros hermanos de Higuerón, Mano de León, El Muerto, La Horchilla y Las Pampas de Olmos. Un saludo especial para nuestros hermanitos de Invernillo, Piedra Parada, La Juliana, Cerro de Arena y El Mango. También enviamos bendiciones para todos nuestros hermanitos del Triunfo, La Esperanza, Santa Clara, La Providencia y Vista Alegre. Un fuerte abrazo espiritual para nuestros hermanos de La Primavera, La Laguna, El Recreo, La Capilla y La Rinconada. Bendiciones también para nuestros hermanitos de Las Flores, La Florida, La Banda, El Vergel y La Huerta. También enviamos saludos especiales para nuestros hermanos de La Palma, Santa Elena, El Rosario, La Purísima y El Molino. Y finalmente, bendiciones para todos nuestros hermanitos de La Arena, El Guabo, San José, San Francisco, La Cumbre, El Carrizal, La Campiña, Pampa Hermosa, El Pedregal, Las Casuarinas, El Algodonal, La Mina, El Naranjo, El Paraíso, El Portachuelo, Las Pirias, El Refugio, La Balsa, La Chira y El Tablazo. 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Que Dios bendiga sus hogares, sus negocios, sus hijos y sus familias, y que la Virgen Santísima derrame su bendición, su protección y su manto sagrado sobre todos y en cada uno de ustedes, llenando sus vidas de salud, abundancia, paz y esperanza. Permiso.
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